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0: la chica al licenciado. Me quiero divorciar. Ah, caray. ¿Y cuál es el motivo por el que se quiere divorciar de su marido? Dice, es que me trata como un perro. Ah, caray, pues ¿qué le hace? ¿Le pega? ¿La maltrata? ¿La trata mal? Dice, no, quiere que le sea fiel.
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0: Oye, pollis, ¿tú sabes qué le dijo una morsa a otra morsa?
13: ¿Qué le dijo una morsa a otra? No sé.
0: Te invito a almorzar.
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0: Oye, pues ahí estás que llegó un tipo a consultar con un brujo curandero. Llegó así, imagínate nada más, todo fregadote, así, parece que lo iban arrastrando.
1: Dice, hola, quisiera saber si puede deshacer una maldición que fue echada hace 40 años.
0: ¡Ah! Y el curandero que estaba viejito dice, oh, ¿sí?
2: Pues puede ser que le pueda ayudar, señor, pero necesito saber las palabras exactas que fueron utilizadas en esa maldición.
0: ¡Ah, caray!
1: Y el sujeto
0: contesta bien.
1: Pues la maldición y las palabras que echaron fue, los declaro marido y mujer.
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0: Pues ahí estás, que se subió un borrachito en el centro. Se subió el borrachito a la rutera ahí en el centro. Y la rutera va llena. Hasta gente va parada, ¿verdad? Y entonces se para ahí. En medio de la rutera, en el pasillo, dice: los del lado izquierdo son unos idiotas. Los del lado de otro lado son unos mensos. Y los de atrás son unos tarados, cara. Ah, caray, pues lo escuchó el chofer. Dijo, se echó una patinata, una frenada. ¡Sas! Que se cayeron todos, hasta el borracho se cayó. A ver, a ver, a ver, a ver, a ver. Se levantó, dice el chofer. A ver, a ver, a ver. Sí, borracho, ven para acá. ¿Quiénes son unos idiotas, unos tarados y unos mensos? Lo agarró el pescuezo, se dijo, contesta. Dijo, pues no sé. Y ya se revolvieron todos, cabrón.
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3: Hola, hola, ¿cómo están? Soy Claudia Mejía. En esta ocasión vamos a hablar de un tema que le compete a las mujeres. Bueno, en parte mujeres, en parte a tu pareja, en parte a todos, porque somos una red de apoyo aquí en esta vida. Debemos de tener siempre redes de apoyo y no estamos solitos. Entonces, pues vamos a empezar. En esta ocasión vamos a hablar de endometriosis. Es una palabra medio rara y tal vez nunca la hayas escuchado, o tal vez sí, pero si eres mujer, seguramente sí. Y para eso está conmigo la doctora Alejandra López Chávez. Ella es ginecóloga y obstetra. ¿Cómo estás?
4: Hola, muy bien, muchas gracias. ¿Y tú?
3: Muy bien, aquí emocionada porque es tu primera vez.
4: Sí, la primera vez.
3: Endometriosis. O sea, yo escucho endometriosis y endometrio. Bueno, ya nosotras sabemos que el endometrio, pues es esa capita que se suelta cuando estamos en nuestro periodo.
4: Exacto.
3: ¿No? Pero se escucha más peligroso y más feo que solamente.
4: Sí, suena,
3: eso, ¿no?
4: Suena intimidante la palabra.
3: Exacto,
4: ¿no?
3: Sí.
4: Pues justo lo que mencionabas, o sea, primero hay que entender que el endometrio es esta parte bien interna del útero que va a tener básicamente dos funciones. La función uno es que se va a hacer gruesita entre una regla y la otra, se va a hacer gruesa porque se prepara para recibir un embarazo. Si en esa mujer, en ese mes, no hubo un embarazo, al terminar ese periodo, va a caerse este endometrio en forma de menstruación, ¿no? O sea, el endometrio tiene que vivir justo en la cavidad endometrial y se va a descamar mes a mes en forma de regla. Sin embargo, la endometriosis quiere decir que hay tejido que no es endometrio como tal, es tejido similar, que eso es muy importante entender, que no es endometrio, que es tejido similar al endometrio y que va a estar fuera de esta cavidad, que puede abarcar cualquier parte del cuerpo humano, desde cerebro, desde ¿qué? Pulmones, desde el diafragma, pero principalmente va a estar en órganos pélvicos, que puede ser a lo mejor la vejiga, el uretero, el intestino, o literalmente los ovarios, las alpinges. Si bien esta es la localización más frecuente, no es la única. Entonces, realmente los síntomas van a ser múltiples, muy variados, en muchos matices, y cada paciente lo va a vivir de manera distinta. Entonces, si bien la endometriosis puede tener diferentes grados de afectación, siempre va a haber un dato que nos haga sospechar de ella.
3: Y si dices que es otro tipo de tejido que puede estar en cualquier otro órgano, si de por sí el dolor que una siente en su periodo, no me quiero imaginar el dolor que sería tener ese tejido en otro órgano. O sea, ¿esto sí es así?
4: Sí, literal. O sea, al final del día, el tejido endometrial sano que está dentro del útero va a tener receptores para ciertas hormonas, ¿no? Estas hormonas, de manera natural, las produce el ovario, pero también hay hormonas que producimos a través del tejido graso, a través de ciertos procesos químicos. Pero en una paciente sana, estrictamente hablando, y te hago mucho hincapié en esta parte que tú me acabas de mencionar, el dolor que sentimos durante la regla, y ese es un punto pivote. La regla puede doler, claro que puede doler, pero hay un grado para diferenciar cuando es un dolor normal, entrecomillado, y un dolor que ya no se considera normal. Y esta palabra de "es que para mí el dolor es normal", el normalizar el dolor, creo que es el gran error que podemos cometer desde a veces las propias pacientes que lo normalizan, y también nosotros como médicos que no les damos el peso, ¿no? El justo peso a las cosas, ¿no? Entonces, tener dolor durante la regla puede ser normal siempre y cuando no afecte calidad de vida, que no sea un dolor incapacitante, que sea un dolor que te permita hacer tu vida prácticamente normal. Entonces, la endometriosis puede ser extremadamente aparatosa. Pacientes que durante la regla pueden tener sangrado a través del recto, a través de la orina, que pueden llegar a convulsionar, que pueden llegar a tener desmayos, que pueden tener focos de diarrea tremenda durante la menstruación. Y también importante no encasillarlo solo a la regla, ¿no? Porque a veces los médicos podemos caer a que solamente vas a tener dolor durante la menstruación. Y si no estás menstruando y te duele, entonces no es endometriosis. Y eso es un error, porque la endometriosis es una enfermedad crónica. Crónica quiere decir que dura mucho tiempo, que va a ser, se va a ir complicando, que va a ser una enfermedad que va a ser progresiva. Y eso hace que cada vez las molestias vayan siendo más aparatosas. Desde primero ser un dolor entrecomillado, no tan complejo, que a lo mejor con analgésicos se puede tratar, a terminar en situaciones que requieran cirugía por una obstrucción intestinal, porque la función del riñón ya no está del todo bien, y todo porque esta enfermedad es muy agresiva.
3: Nos decías que hay una estadística que nos puede sorprender. ¿Cuántas mujeres lo padecen?
4: La estadística a nivel México se estima que una de cada 10 mujeres van a tener algún grado de endometriosis. O sea, una de cada 10. Es impresionante. Sin embargo, tardamos en hacer el diagnóstico en promedio de 7 a 10 años.
3: ¿Qué? ¿Por qué?
4: Es muchísimo, exacto. ¿Por qué? Porque los síntomas son sumamente diversos.
3: Wow.
4: El hecho de que el tejido puede estar a lo mejor en el intestino puede hacer que tú, al momento de la regla o fuera de la regla, puedas tener colitis, ¿no? Que tengas esta sensación de estar muy distendida después de comer ciertos alimentos, que tengas problemas al momento de evacuar, que tengas periodos de diarrea, porque el intestino se va a irritar por ese tejido y va a hacer que tengas evacuaciones sumamente líquidas, o que puedas intercalarlas con estreñimiento, porque a lo mejor está obstruida una parte del tubo digestivo, que no permite que pase la evacuación, y puedes alternar entre diarrea y evacuaciones pues duras con estreñimiento y decir es que es colitis. El tema emocional es algo fundamental. O sea, vivir con endometriosis lleva a las pacientes a tener periodos de ansiedad, periodos de depresión, periodos en los que no saben qué está pasando con su cuerpo, y también es fácil que las encasillemos a, bueno, es que tienes estrés por el trabajo, tienes presiones con la pareja, tienes presiones con los hijos, y más bien va de la mano con todo esto de la endometriosis.
3: ¿Por qué les pasa? O sea, pues, ¿cuáles son las causas?
4: Pues mira, la verdad es que desgraciadamente no tenemos los médicos una certeza de una causa única. O sea, hay muchas teorías de por qué sucede la endometriosis, teorías ya muy viejitas, algunas de ellas que tienen casi 100 años de que las empezaron a estudiar. Hay otra teoría que nos habla de que esto se forma desde que éramos embriones, desde que estábamos en la pancita de nuestra mamá. Nuestras células tienen esta capacidad cuando somos embriones de decidir, bueno, tú eres una célula del hígado, te vas para el hígado. Tú eres una célula del cerebro, te vas a cerebro. Tú eres de útero, te vas al útero. Hay teorías en las que estas células no llegaron a su destino final, se quedaron en el camino y por eso quedaron implantes en varias partes del cuerpo. Hay otra teoría que habla de que el cuerpo tiene esta capacidad de transformar un tipo de célula a otra. O sea, hay células que tienen que estar en la parte más superficial de los órganos, que se llaman peritoneo, y a lo mejor sufren este tipo de transformaciones a otro tipo de célula parecida al endometrio. Entonces, la verdad es que hay muchas teorías, también hay teorías genéticas en las que hay un patrón genético de que en tu familia probablemente, si tú tienes endometriosis, tías, primas, hermanas, tu mamá probablemente también tenga endometriosis. Y también cada vez nos acercamos más al tema de las enfermedades autoinmunes, porque hay una cierta relación en pacientes con lupus, en pacientes con artritis reumatoide, esas enfermedades que son también muy difíciles de diagnosticar y que también pueden tener una correlación con endometriosis.
3: Aquí en el ISSSTE sabemos que de primera instancia hay que ir a nuestra clínica.
4: Sí.
3: Ellos nos referirán al especialista. Aquí en el ISSSTE hay todo este grupo de apoyo, tanto emocional como médico.
4: Pues la verdad es que como tal un grupo de apoyo específico para endometriosis, en el tema emocional todavía no, en la parte de psicología todavía no lo hay. En la parte quirúrgica, pues el abordaje ideal es vía laparoscopía. No se sugiere tanto la cirugía abierta porque va a ser bastante más agresiva de por sí. Entonces, en el ISSSTE, en hospitales de tercer nivel, como el 20 de noviembre, como en el López Mateos, como en el 1 de octubre, que hay este abordaje de cirugía laparoscópica, es una buena herramienta. Y todavía más pensando en cirugía robótica. La cirugía robótica viene a ser un parteaguas en el manejo de enfermedades tan complejas como es la endometriosis. Entonces, en este momento, hasta donde tengo entendido, solamente en el 20 de noviembre hay Da Vinci, y eso nos va a dar una oportunidad a los médicos y evidentemente a las pacientes para que tengan manejos mucho más integrales.
3: Me dio mucho gusto que estés aquí.
4: Ay, a ti, muchísimas gracias por la invitación. Estoy muy contenta. Me encanta hablar de este tema porque siento que como médicos tenemos la responsabilidad con las pacientes de hablar de este tema que a veces está muy oculto.
3: Gracias. Yo soy Claudia Mejía. Nos vemos en un siguiente episodio. Hasta pronto.
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Son las dos.

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1: Las 2:33.

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Las 3 en punto.

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2: 3:33.

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0: regresamos.
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volvemos con Marco Antonio Solís y los Bugis en la Z. Mándanos el Z WhatsApp. 656-857-7950. 656-857-7950. 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
1: Son las 5.
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1: ¿Qué tal, amigos de la Z? Muy buenos días. Muy buenos días, ya listos para estar de aquí hasta la 1 de la tarde en este domingo especial, aquí transmitiendo desde la Z

0: supuesto, de aquí hasta la 1 de la tarde tendremos también de las 11 a las 12 el espacio para la música retro. Así que no se separen de la Z, los invito para que sigan disfrutando esta excelente programación y hasta la 1 de la tarde la vamos a pasar juntos, ¿sale? Así comenzamos. Bienvenidos.
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1: Las historias son de neta, y si usted tiene una historia que compartir con nosotros, adelante. Hay una situación que le incomoda, que no le deja hacer la vida, pues, de manera así normal, ¿verdad? Porque ahí está ese problema, ahí está el problema, ahí está el asunto. Pues redacte su historia y envíela en nuestra página de la Z en Facebook, que es la Z103.5 FM. Inbox, ahí nos redacta su historia y le damos lectura con mucho gusto. O si le da la confianza, mándesela a mi compañero Juan José Luna de la Rosa. Si lo encuentra en Facebook, Juan José Luna de la Rosa. Y a mí, su servidor, me localiza en Facebook como Nicolás Díaz Moreno. Igualmente ahí puede redactar su historia y me la envía a Nicolás Díaz Moreno. Como esta que me manda esa chica. Dice lo siguiente: quiero contarte mi historia, aunque... Dice, ahora que pasó el Día del Padre, me dejó pensando mucho mi hija. Yo soy una mujer de 33 años con una hija de 16 años. Cuando yo tenía 16, trabajaba con unas personas vendiendo en el mercado de San Pancho. Mi patrón me empezó a cortejar y yo sabía que el señor era casado, ya que a veces estaba su esposa ahí también. Él me envolvió. Digo, me envolvió porque no era la única. De hecho, su esposa le descubrió una infidelidad con la esposa de su primo, que también trabajaba con nosotros, y aún así sigue con él. Bueno, ese ya no es asunto mío. Al final de todo esto, yo quedé embarazada. Yo renuncié y le dije a él, pero solo me dijo que él no podía hacer nada y no podía dejar a su esposa. Y después fue cuando le pasó lo de la esposa del primo, karma. Mi hija ahora ya va a cumplir 16 años y ahora que pasó el Día del Padre, ella me decía que quería saber mínimo el nombre de su papá. En sus 15 años también me dijo que quería saber y quería ver a su papá, aunque sea una vez. Pero yo nunca le he querido decir, ya que a él nunca le importó. Él tenía dos hijos, un niño y una niña. En aquel entonces, luego supe que tuvo otra, que es de uno o dos más chicas que mi hija. Y como vivía cerca de ellos, pues se me empezó a notar la panza. Me fui con mi abuela y después fue cuando miré a su esposa embarazada. La cuestión aquí es que si él nunca se hizo responsable de mi hija, ¿cómo le explico a mi hija que él nunca ha tomado ni la intención de saber de ella? ¿Para qué lo quiere buscar? Si él nunca le ha importado, ¿cómo para qué le digo quién es? Si en estos 16 años, él nunca me buscó de perdiz para saber el nombre de mi hija, aunque sea para conocerla. Si nunca tuvo la intención de saber quién era su hija, cómo era, si necesitaba algo, comida, vestido. Además, siendo como es él, yo no quiero que me la vaya a despreciar. Aunque ustedes creen, pregunta ella, ¿ustedes creen que esté mal o estoy bien? Solo porque ella tiene curiosidad. Y lo mando de este perfil porque tengo miedo a represalias, porque se dice que su hijo consume tus sustancias.
2: A mosca.
1: Tiene miedo. Pues, ¿qué hacer, oye?
2: Fíjate nada más.
1: Ella da sus motivos por el cual no quiere que su hija conozca al papá. Y, pero el señor dice, si nunca se... O sea, supo que está embarazada y dice, no, pues arréglatelas tú, ¿verdad?
2: Uh-huh.
1: No, yo no puedo dejar a mi esposa, ¿no? Así como que... Y ella se dejó de trabajar con ellos, dijo, pues qué haber dicho así, yo ya me quité esta bronca. Y nunca se interesó ni a buscar a la señora, ni a Pérez conocer a la hija, saber quién era, ¿verdad? O sea, haz cuenta que nunca le interesó saber nada.
2: Entonces el vato este de la historia es un bragueta suelta cualquiera.
1: Pues... No. Pues parece que sí, porque dice que hasta con la esposa del primo. Ya, tenía las tres, mira, la señora ahí, en la chamba, a la chavita que en ese entonces tenía 17 años, y luego a la esposa del primo, ahí tenía las tres.
2: Este estaleó como los ratones.
1: Suarem.
2: Ajá, con queso, con casa, pollo y queso, gordo.
1: Chaparrito.
3: Pues la Z, pues así como es, mija. Así como es directamente. Si tú quieres, te digo quién es, pero él nunca quiso saber de ti. Incluso me dijo que él no quería hacerse cargo de ti. Lo que es, y haya que tomar la decisión. Y de paso estás a punto de demandarlo y pedirle pensión de todos estos años que no se hizo responsable. Por eso hay hombres así, por mujeres como tú.
2: Ah, caray, qué fuerte. Mira, palabras. Oye,
1: sí, lo que pasa es que, bueno, yo entiendo que la chica, gordo, pues tenía 16 años, 17 años, imagínate nada más, la envolvió un señor.
2: Si envuelven a las mayores, gordo, que no envuelvan a las chicas.
1: Y ahora, pues, imagino que en todos esos 16 años de ciudad, pues ha ido madurando la chica. Ahora ya es una señora que ella dice, pues, soy una mujer que tiene 33 años. Pues ella se ha enfrentado a la vida sola con su hija. Uh-huh. No dice que tenga esposo ni nada.
2: Pues sí.
4: La red no te la asusta, apoyo tu hijo José. Buenos días. Pues mi humilde opinión, ese vato no se puede nombrar papá. La niña pues está muy chavalita, 16 años, pues no vale la pena perder tiempo con un papá así. Y la neta, pues no, mejor que se aleje la muchacha con su niña y que le explique la verdad, que le diga la verdad. De hoy en día la adolescencia creo que entiende más que la generación de cristal que se siente luego, pero mejor que se abra la muchachita, que le diga la neta a la mamá y que el papá nunca se quiso hacer cargo de ella cuando supo que estaba embarazada, pues mejor que se abra. Saludos.
2: Dijo, otra vez, vamos a empezar, pollito, y luego tú te enojas porque me enojo. Y luego no hacen caso, Nico.
1: Y la gente se enoja porque tú te enojas.
2: No, la gente se enoja porque me enojo, porque no hacen caso, güey. Bájele el... ¿Cómo le haré, gordo? ¿Cómo podré solucionar este problema?
1: Que como poner una entrada. Si usted va a mandar su setup, sí, regálese la bocina. Bájele todo el volumen. Y recibimos su comentario con mucho gusto.
2: Así estarían en la escuela, gordo. Por eso no destacaron. No sé. Quizás...
1: Pero vámonos a la historia. ¿Qué está
5: pasando?
1: Muy buenos
5: días, Pollito Juan José. Aquí la punta del tren dando mi opinión sobre la historia. Señora, usted está mal en no quererle decir quién es su papá. Yo sé que usted tiene sus razones, pero ella tiene derecho a saber quién es su papá. Y deje que ella por sí misma compruebe que él no quiso saber de ella. Y aunque eso la lastime, ella ya se va a quedar tranquila al saber quién fue su papá. Y se lo digo por experiencia propia. A mí mi mamá nunca me ha querido decir quién es mi papá. Y es algo muy feo. Se siente muy feo. Y aparte yo sí le tengo como un medio coraje a mi mamá por no quererme decir la verdad. Así que yo le recomiendo que le dé, que le diga la verdad a su hija. Y ese es el derecho de ella, saber quién es su papá. Por favor, dígale quién es su papá. No, platíquele cómo fueron las cosas y ya deje que ella misma juzgue. Y pues ella ya está grande, ya conoce la vida. Deje que ella tome ya sus decisiones.
1: Gracias. Pues no que conozca la vida, ¿verdad? Porque ahorita está, no, a lo mejor... Por ser menor de edad y que ha estado siempre con su mamá, pues no conoce que cómo son las personas acá afuera, ¿verdad? Ha recibido amor en su casa. Uh-huh. A lo mejor, como dice la señora, pues él, así está la historia, mira, así fueron los hechos, mija. Uh-huh. Y ese es el señor que nunca quiso derretir. Si tú quieres ir a lanzarte, ¿verdad?
2: Pues yo creo que eso sería la manera más correcta, ¿no? Pero, pues tanto ella...
1: Pero dice, y lo que me la vaya a despreciar. Uh-huh. O al peligro de... Pues bueno, no sé.
2: Pero bueno,
1: ¿quiénes somos nosotros para juzgar?
6: Que le diga quién es, para que sepa cómo es. Bye.
2: Gracias. Adelante.
7: Adelante la Zeta, señora. No sea orgullosa. O sea, dígale las cosas, presentes el cielo. O sea, que ella se desengañe de su verdadero papá, para que vea cómo es. Y métale pensión alimenticia. O sea, no puede haber, no pueden dejar a vatos así, que anden dejando hijos regados por todos lados. No, que aprendan de sus errores, que se hagan responsables de sus errores. No sea alcahueta con ese tipo de vatos.
2: Ok, gracias por tu comentario. Adelante, por favor.
8: No, pues buenos días, mi Juanjo. Pues que les diga la neta, ¿sabe qué? Pues tuve una aventura con el patrón y valió queso. Hablar con la verdad es lo más bueno en este mundo. Nomás que le diga la verdad y que el muchacho, el señor, no se quiso hacer cargo, no quiso verla. Y tiene que entender la muchacha.
2: Adelante, por favor, le escuchamos.
9: La radio de Neta es la Z. El consejo para esta señora es de que no le diga nada a la hija hasta que la hija sea más grandecita, que tenga unos 19, 20 años, donde ella ya piense diferente a como piensa ahorita a los 16. Si el señor es así como dice, hasta la puede envolver y ponerla en su contra y hacerla que desvalore todos estos años que usted se ha hecho cargo sola de esta, de su hija. Entonces, mejor deje las cosas así hasta que ella sea mayor de edad y tenga otro pensamiento, porque pues las cosas pueden salir mal. Yo sé que ella tiene el derecho a saber, sí, pero ahorita no, ahorita ella está en la inmadurez, en la edad de la adolescencia, donde todo es turbio, todo es malo, todo, o sea, ella ahorita no sabe ni qué. Obviamente quiere ella confirmar su identidad y todo, saber quién es su papá y todo, pero ahorita le puede doler muchísimo, más si es como usted nos cuenta en la historia, que es un hombre que pues no vale, porque si no le importó y la dejó sola, cuando usted más lo necesitaba, no vale la pena.
2: Pues está canijo, gracias señora.
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11: La radio en la Z, mi pues, mi Juanjo. Buenos días.
2: Buenos días.
11: Por obligación, por sí, legalmente, sí, ella sí necesita saber quién es su papá. Sí necesita saber quién es su papá. Si se lo quiere decir, que a todo dar. Si no se lo quiere decir, bueno, pues allá usted, como dice la que habló ahorita. Pero si se lo vas a decir, prepara el camino, y le te voy a decir quién es, pero ponte trucha, porque así te puede tratar mal, te puede despreciar, y se va a ver un golpe muy fuerte para ella, y para su edad lo puede traumar para buen rato. Entonces, pero sí, legalmente sí tiene que saber quién es su papá, si ella se pone, pues sí, tiene que saber quién es su papá.
2: Como dijo la señora,
11: también dile cómo corrió el agua, así, explícale todo. Y si quiere lanzar ella sola, pues que se lance, pero también ponla que va a estar expuesta a que le hagan un feo horrible. Dices que échale ganas, piénsela bien.
2: Como dijo la señora ahorita, Pollito, sí, por experiencia propia, la aquí, pues es que le diga, ¿no?
1: Pues ahí va,
2: independientemente de cómo sea el papá, ya ella va a decidir si es bueno, es malo, lo sigue, lo frecuenta o no. No, todos cometemos errores en la vida, Pollito.
1: Yo sé, gordo, pero fíjate que el señor, a pesar de que ya pasaron 16 años, imagino que él debo haber tenido la curiosidad. Oye, ¿qué onda?
2: Claro.
1: Yo tuve una hija, pues, ¿qué habrá pasado?
2: Pues por eso, o sea, te digo.
1: También,
2: ¿Qué me pasó, amigo?
1: De ver, yo pienso que en el señor, pues nunca ha tenido la intención, ni el deseo, ni la curiosidad.
2: De nada.
1: Porque si la tuviera, él hubiera andado preguntando, ¿qué habrá pasado con esta chava? Ya hasta la busqué en el Facebook. O sea, se le hubiera visto la intención, ¿verdad? Y no por la señora, la mamá de la niña, por su hija.
2: Pues sí.
1: Y quiero saber qué pasó con ella, pero si no, como dijo la señora en la historia que manda, nunca ha tenido ni la curiosidad ni saber si nos faltaba comida, vestido, algo, cómo era su hija, qué nombre tenía.
2: Pues sí, con esa nos vamos.
12: La renta, la Z. No, mire señora, pues digo que le diga bien, ¿verdad? Que le diga la verdad, o sea, no tan directo, porque pues a la niña no le importa de que, ay, es que hace quién sabe cuánto su papá me agarró y no. Simplemente dígale, mira, por tantos años, pues él no se ha hecho cargo de ti, no te ha procurado, él es tal, se llama tal, pero pues no lo necesitas y listo. La niña lo que necesita es solamente saber de dónde viene. Y también estoy 99.9999 seguro de que como usted la tuvo a muy temprana edad, es una mamá súper sobreprotectora. Y no, señora, no tiene que protegerla hasta de la mosca. Tiene que saberla soltar y que la niña necesite lo que necesita saber para también ya que no esté mortificándose por esas cosas.
2: Dice la licenciada María Elena Agiz, nuestra terapeuta familiar, psicóloga de cabecera.
13: Buenos días, Juanjo, Nico y Radio Escuchas.
1: Licenciada, buen día.
13: Oye, Nico, tú que conoces tanta gente, ando buscando la camiseta de la selección mexicana, la black. Para los que no hablan inglés, la negra. ¿No sabes dónde la puedo conseguir, Nico?
1: Ah, caray, licenciada.
13: Es la que es que ya la verde y la blanca ya están más...
1: Pues el otro día que fui a San Pancho no la vi.
13: Ahí te encargo, ¿no? Perro.
2: Ya seria, licenciada. Señora, usted era muy joven, tenía 17 años, pero ya sabía lo que era bueno y lo que era malo. Aún así tuvo relaciones con un casado. Su hija no tiene la culpa de sus errores. Tal vez no sea conveniente que se la preste, o que se la presente más bien, si sabe la clase de hombre que es. Pero lo que sí puede hacer es poner una demanda de toda la manutención que no le ha dado a su hija biológica. Y va a ser triste, pero ahí va a conocer la clase de padre que tiene. Su hija tiene el derecho de esa manutención y ese dinero le podrá servir para sus estudios. Aquí lo ideal sería terapia de familia, donde vinieran ustedes dos. Porque urge, urge la terapia. Venga, la Z, la Z invita.
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Son las 6:42.

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1: Y como cada mañana, el tema de Juan Gabriel, uno de los éxitos de El Divo de Juárez. Inocente, pobre amigo. Juan Gabriel.

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1: Vámonos esta mañana con la pregunta que ya se publicó en nuestra página de la Z en Facebook. La pregunta es, gordo.
2: Oiga, usted tiene un vecino que se haya convertido en su enemigo en el contexto de manera lamentable, triste, en una colonia popular de esta ciudad. Ese fin de semana, un señor de la tercera edad estaba en su casa, se estaba vendiendo unas chelas, bonito, y algo pasó, tuvo un enfrentamiento con uno de sus vecinos y este le quita la vida. A golpes, se menciona, se dijo, se escribió, se señaló, se publicó, que fue con un bat de béisbol. En ese contexto, porque han pasado, como este caso, han pasado algunos, y vamos a platicarlo, ¿verdad? Vamos a comentarlo, usted tiene su opinión, a usted le ha pasado, ha vivido una experiencia que tiene un vecino y ese vecino se haya convertido en su enemigo. Mande su Z WhatsApp al 656-857-7950. Vamos a ver qué dice la gente. Mándelo y lo comentamos. ¿Usted tiene un vecino que se haya convertido en su enemigo? ¿Por qué? ¿Qué le hizo? ¿Se estaciona enfrente de usted? ¿Enfrente de su casa? ¿Los perros le molestan? ¿Las mascotas se le salen? ¿Tira la basura en su tambo? ¡Ay, angelito!
1: Oye, vos de los que... se pone a echar mecánica y le junta 5 carros afuera de su casa.
2: ¿Sí o no? O está trabajando a deshoras, así como el que trabajaba aquí, güey. El compa que trabajaba aquí, que el vecino, a las 3 de la mañana echando mecánica, güey.
1: Por favor. Oye, no, y te voy a platicar que un sobrino, un primo, perdón, afuera, llegó una familia, no sé qué, hicieron un taller, gordo, de enderezado y pintura.
2: Ándale.
1: Era una montonera de carros chocados, y luego la pintura volando y ensuciando los carros de los vecinos, y no veían fin hasta que ya finalmente les pidieron la casa y ya se fueron, gordo, pero es una monserga.
2: Ya sé, imagínate.
3: Buenos días, Pollito y Juan José. Yo sí, se llama mi esposa, es mi vecina.
2: Dale,
3: y hay muchos golpes.
2: No, gordo, vamos a comentar algo serio, gordo. Cuando sea la hora del cotorreo, la hacemos el cotorreo, ya te la sabes. Siempre lo hemos hecho así, no te confundas.
1: Por favor, sé serio.
2: Sí, sí.
4: La raya neta la senta. Buenos días, pero buenos días.
1: Buen día.
4: Pues así enemigo no, pero todos le sacamos la vuelta. porque sabemos que es bien rastrillote. Sabemos que es el que desaparece los tambos de basura de ahí, así que mejor de lejitos.
2: Más vale.
1: Ok,
2: gracias.
1: Es la pregunta. ¿Tienes un vecino que se ha convertido en tu enemigo?
5: La radio Natal Z. Buenos días, Juanjo, Pollito.
2: Buenos días.
5: Oye, a mí se me pasó hace que unos 2 años. Tuve ahí una discusión con uno de los vecinos. Y regresó como a los 5 o 10 minutos y me dijo el vato. Ahí regreso. Regresó y no me puso 18 cuetazos del cantón. Pero gracias a Dios que no pasó nada mayores. Nada resultó herido, nada. Y ya mi compita, pues sí, lo terminaron torciendo como a una semana después, más o menos, acá en el Chuco. Saludos.
2: Gracias, fíjate, nada, hombre. Qué bueno que no pasó nada, oye, pero que te vayan a balacear la casa, oye. Pues llegan a veces a esos extremos, ¿no? Cuando el coraje, la ira, pues se apodera de las personas, llegan a suceder casos como el que estábamos platicando, ¿no? De este señor.
1: Yo preferiría mejor ir a hablar directamente. Oye, pues, cálmenme, pues, son vecinos, hombre.
2: Vamos a llevarle.
1: No te voy a hablar, si no me quieres hablar, no me hables, no te vas a hablar, pero aquí vivimos, es donde convivimos.
2: Ay, claro.
1: Tienes familia, tengo familia. Sería mejor
2: llevar la fiesta en paz, padre.
1: Sí, o sea, me meto contigo, no te metas conmigo.
6: La radio en esta es la Z. Buenos días, Pollito y Juan José. Feliz inicio de semana. Pues mi vecino de lado se enojó porque compramos un carro, le dieron celos porque le pusimos barandal a la casa. Y aparte el señor ya tenía 2 años robándose el agua. Y nos dimos cuenta y se la quitamos. Y se molestó todavía. ¿Cómo ven? Y pues lo bueno que ya levantamos las bardas y ya no vemos a vecinos molestos.
2: Ándale. Oye, ¿te acuerdas de una señora que también nos contó una historia una vez, gordo? Que también su vecino, gordo, se compró una troca, el vecino también. Pintaban la casa, la pintaba. Hacían algo y ahí está, que viene envidiosote el vato, gordo. Oye, no podía ver algo porque luego también.
1: Déjame te platico, una hermana mía ya, pues, los vecinos se la pasaban con su bocina afuera, gordo. Entonces, igual. Haciendo la fiesta cada fin de semana, a veces desde el viernes, a veces desde las 10 de la mañana ya estaban con la bocina afuera. Y mi hermana pues ya está. Y salía y luego pues, le hacían cara, ¿no? Y me platicó, le pusimos una barda. Para que ya no se vaya a ver a la cara de la vecina. Pues no vas a creer que la vecina fue al municipio, gordo, que porque esa barda se había metido 1 centímetro a su terreno.
2: Vamos.
1: No, no, pues traer una broncota, los del municipio fue que catastro y fueron a medir y no se metieron, pero andaba ligando 1 centímetro, gordo.
2: Fíjate.
1: Así ese tamaño, o sea, a lo mejor hasta con la mezcla se hubiera metido 1 centímetro a su terreno, pero andaba reclamando 1 centímetro.
2: Pues 1 centímetro es 1 centímetro, sí, gordo. Pregúntale a una prima.
1: No, pero, o sea, a mí no me...
2: 1 centímetro es 1 centímetro. Sí. 1 centímetro puede causar la diferencia.
1: A lo mejor en las Olimpiadas sí, ¿verdad?
2: Yo lo tenía en otro tema. En el sexo, por ejemplo, 1 centímetro es de marca.
1: Sé serio, gordo.
7: La radio de Neta es la Z. Buenos días, Purito y Juan José. Yo sí tengo un vecino que... Somos enemigos a muerte, yo creo. Por sus mascotas. Sus mascotas tienen un perro Rottweiler. Y se sale para afuera y se le echa encima a los niños. Y no, dice que su perro es mansito, que no hace nada. Pero todos los vecinos tenemos problemas ahí con ese vecino que por la culpa del perro. Saludos.
2: Gracias. Sí, fíjate. Yo lo he visto ahí con... No, pues no problemas nada, pero me he enterado, tampoco me gusta meterme con los vecinos, pero me he enterado que sí se han tenido algunos problemas entre otros vecinos, no conmigo. Yo afortunadamente con todos me los llevo a toda gente.
1: Pues eso crees tú, gordo, porque el otro día...
2: Eso crees tú, porque...
1: No, hay que arreglar las broncas. Vamos, pues, sí. La pregunta es esa. Oye, ¿tienes un vecino que se ha convertido en tu enemigo?
8: La radio de Neta es la Z. Buenos días, mi Juanjo y Puyito.
1: Diga.
8: Yo sí tengo ahí unos enemiguillos, pero se agüitan porque pongo la bocina bien recio. Porque pongo la bocina bien recio, van y me aventan pedradas al cantón. Van y le aventan pedradas al techo del cantón. A mí me apedrearon el cantón porque le subo la bocina. Ey, ey, ey. Ay, ay, ay, más abajo hay lodo.
9: Buenos días, Pollito Juan José, la radio Neta en la Z.
1: Buen día.
2: Buenos días.
9: Sí, yo tengo un vecino, pues ahorita ya se calmó, pero al principio era muy, muy conflictivo. Donde yo vivo tengo 20 años. Uh-huh. Y él hace 3 años que llegó ahí, pero cuando llegó, de esas personas fastidiosas. No tiene carro. Pero no quería, ni por unos minutos, quería que nadie se estacionara ahí en su lugar. Delimitó el área pintando rayas amarillas desde la banqueta hasta la calle. Puso botes con cemento y clavos. Y pues no se llegó a los golpes, pero sí a palabras, porque también a veces pasaban perritos por ahí. Pues no son de nosotros, pero eran de otros lados y si los veía haciendo del baño ahí, salió y les daba con una cadena. Y pues sí llegamos a parar a... Nos demandó y fuimos a parar a la policía, pero pues ya hasta ahorita ya todo eso se calmó y ya es más relax el vecino. Pero sí hay vecinos que son muy, muy fastidiosos.
1: Qué lamentable, gordo.
2: A mi compadre se le pasó, gordo, de que su vecino enseguida se le cayó una barda. Ah, no, mi compadre hizo su barda, ¿va? De su cacho. Y el vecino pues tenía que hacer su barda, como se acostumbra, como es, ¿no? Cada quien su barda. Y mi compadre les decía, ¿sabe qué? Pues hagan su barda, hagan su barda, hagan su barda. No, no hacen caso, ¿no? Más hasta que la barda de mi compadre se cayó, porque pues yo no tenía la de esa, era como un barranco.
10: Ajá.
2: Pues mi compadre lo tuvo que demandar porque se le cayó su barda, la acaba de poner, gordo. Pues hay años y años y años en el litigio. Por eso decía don Mario, las demandas ni ganadas son buenas. Pues al final del día los vecinos nunca hicieron caso de hacer su barda por sus pistolas. Pues ¿qué crees?
10: ¿Qué pasó?
2: Pues al final de los años los demás que ya dieron la resolución, pero años duró, ¿eh? Y le dieron el gane a mi compadre. Pues no tenían con qué pagar, gordo, no, pues preste
10: el terreno.
2: Pero les pide, sí, por eso te digo, las demandas ni ganadas son buenas.
11: La radio de Neta es la Z. Híjole, yo sí tengo unos vecinos bien castrosos, con decirles que en la banqueta construyeron, no puede ser posible, esos vecinos que no respetan el estacionamiento, no respetan nada. Entonces, pues saludos, ahí sí me están escuchando mis vecinos.
10: Dice acá Mari, todos mis vecinos son camioneros y es un pelear con ellos. Una vez uno de ellos va a decirme que metiera mi camioneta, que porque no cabía por la cuadra. Mi camioneta estaba fuera de mi casa y enfrente estaba otro camión y por eso no cabía. Y fueron allá, no cabe el camión,
2: venta su camioneta, voy a pasar.
12: La radio de Neta es la Z. Yo también tengo unos vecinos bien cuchila, para no decir la otra palabra. Se enojan porque pasamos por sus banquetas públicas, por la banqueta pública. Y aparte ponen la música todo volumen los fines de semana y con unas carcajadotas y peor las vecinas que parecen brujas haciendo aquelarre a las 2 de la mañana y con unas carcajadotas como si fueran las 2 de la tarde. Órale pues.
2: Anoche que llegué a la casa, gordo, pues ya es, ¿qué horas eran cuando nos salimos de la feria? Como a las 11. Más o menos 11 y cacho.
10: Ponle que de 11.
2: 11, pues llegué como a las 11 y media, pues ahí como una cuadra se oía todavía la música. Dice, es domingo. Pero pues ya yo me metí con el ruido de la refrigeración y el mini split. Pues ya disminuyó el volumen de la música que tenían. Pero ¿qué crees?
10: ¿Qué?
2: Pues ahorita que suena la alarma ya apagó todo y que todavía se escuchaban, gordo. Eran las 4:40 de la mañana y todavía se oía la música y el bla, bla, bla, bla, bla, bla. Aquí, gordo, el sábado que venía, gordo, aquí. Los de nuevo aquí enseguida del asilo.
10: Ajá.
2: ¿De dónde vas a venir a dar un día? Está bien, gordo, llegué a las 5 para las 6 el sábado. Todavía estaban los tuyos aquí.
10: Vámonos.
2: Aquí enseguida.
10: Celebrando bonito.
2: Pues quién sabe qué celebrarían, pero se estaban todavía a la chala. A la
13: chala. Buenos días, leperos par de dos. Pues yo tengo problemas con un vecino. Tiene 3 trocas, 2 carros. Pues obvio no caben en una casa, ¿verdad? De Infonavit, normal. A lo mucho le cabe un carro porque nomás tiene una entrada. Deja los carros donde se le da su regalada gana. Con los vecinos, hace doble fila. Y luego de los vecinos de enfrente pone también carro enfrente. Hay veces, bueno, cuando es fin de semana no dejan pasar. Yo que trabajo desde las 5 de la mañana que salgo, pues no, es una lata estarle ahí pitando hasta que sale. O a veces salen las hijas o sale él y se enojan y empiezan a decirte y a gritarte. No, es una monsarga ese vecino.
10: Pues ahí está la pregunta en nuestra página de la Z en Facebook para que la sigan comentando. ¿Tienes un vecino que se ha convertido en tu enemigo?

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0: ¿Para qué, hombre?
1: Oye, ahí estás que en un baño público, pues nomás había una taza, ¿no? Y estaba ocupada.
0: ¿Cómo así?
1: Estaba ocupado el sanitario. Y llegó un señor. Oh, pues se andaba del baño.
0: Oh, andaba.
1: Y se retorcía afuera. Y el que estaba dentro del baño, pues no salía, ¿no?
2: Órale, cariño.
1: Ya no aguanta y le toca al de que está dentro de la taza. Oiga, ya va a salir. Dijo, sí, ya salió, nomás que estoy disfrutando mi momento.

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1: 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Escucha la repetición de la historia todos los días a las 12 de la noche o también por Spotify. También recuerda que tú nos puedes mandar tu historia. Mándala al Messenger de la página oficial, es la Z103.5 FM, o mándasela a Nicolás Díaz Moreno. Así, el pollito está, es el pollito, es una persona. Él se llama Nicolás Díaz Moreno, así lo ubicas en el Facebook. Juan José Luna es otra persona, o sea, yo, ahí me ubicas como Juan José Luna de la Rosa. Sí, todavía ayer, gordo, ayer una señora en la feria.
2: ¿Y mi camiseta?
1: ¿Mi camiseta, pollito? Oye, para empezar, yo no soy el pollito. Ubíquese, señora. Así, gordo, fíjate, pasan los años. Yo creo que de más pasan los años y más pasan los años. La gente como que, no sé, quién sabe, pero bueno.
2: Les gusta hacerte enojar.
1: ¿Será eso?
2: Gozan.
1: Gozan. Dice... Hola, ¿podrías poner mi historia en anónimo? Gracias, son excelentes, yo siempre los escucho. Fíjate, es una mujer, pollito.
2: Sí, sí.
1: Una mujer de 35 años.
2: Ok.
1: Yo soy muy guapa y bonita, la verdad, ¿eh? Tengo buen cuerpo, me alimento bien, hago ejercicio, soy un plus. Pero siento que los hombres solo me buscan por eso. Claro que cuando andamos de fiesta, pues me prometen la luna y las estrellas, pero ya después se van y ya ni siquiera me contestan. Dice, yo no trabajo, soy TikToker.
2: Vámonos.
1: Y tengo muchos pretendientes, pero la verdad, también siento que ninguno me llena. Mis amigas dicen que porque soy muy superficial, que me creo merecer todo, y la verdad, sí. Yo creo que el hombre ya no está acostumbrado a tener a la mujer como merece. Ya todo quieren 50 y 50. El último con el que estuve en un tiempo, pues yo me quedaba en su casa. Pero él quería, pues, que le tuviera todo limpio. Y empezó con sus cosas de que tienes que hacerme de comer.
2: Vamos.
1: Que no todo es andar comiendo en la calle. Que le voy a platicar. No había, pues más cafés o bebidas, claro, que mejor, pues me fui de él, me alejé. Yo no quería eso. Juan José y Pollito, ¿pudieran darme consejos para atraer a personas que realmente valgan la pena? Gracias.
2: El vato quería que le hiciera desayuno, así. No soy tu criada, güey, para empezar.
1: Así es la historia, ahí termina. La mejor opinión, usted la tiene, amigo Radio Escucha.
2: Sí.
1: Mande su Z WhatsApp al 656-857-7950.
2: ¿Podrá una chica, una dama, como se describe ella, pues encontrar la persona que ella busca, verdad? A lo mejor sí la hay. Que le dé todo, que a lo mejor que hasta le tenga sirvienta.
1: Muchas hay de esas, gordo. Uh-huh. Yo veo mucha gente que ni trabaja y se la pasa en viajes, mujer. Sobre todo del sexo femenino, ¿no? Hablando de mujer, no estoy estigmatizando ni mucho más ni mucho menos.
2: Una vez.
1: Pero yo me pregunto, ay, chicas, ¿en qué trabajan? Y luego se la pasan en Mazatlán. Leisa McCarthy.
2: La señora, ¿cómo te
1: dije? La señora Muñiz.
2: La señora Muñiz, Leisa Muñiz.
1: Oye, pues dice uno, ¿en qué trabajarán? ¿De dónde sacarán? ¿O a poco el TikTok y esas redes sociales les darán para vivir?
2: Fíjate,
1: paseándose en yates y la...
2: Bueno, no sé, bueno, no sé si el TikTok, pero hay gente que sí, gordo, o sea, que el andar haciendo contenido les da para viajar por todo el mundo.
1: Para eso y más, pues, sí, claro, sí. Que por supuesto, ¿verdad?
2: Entonces sí, tiene sí, que ser gente sí. que trae eso, que de verdad, pero que aportan, que son contenidos que...
1: Interesantes, ¿verdad?
2: Que entretienen o a lo mejor te dan conocimiento, ¿no?
1: Uh-huh. Pero bueno, ahora sí que cada quien, a mí me enseñaron a ganar el dinero trabajando.
2: Sí, pero no enseñando, igual hay gente,
1: güey. No enseñando las nylon. Aparte ni tengo.
2: Estás como la vecina, gordo.
1: Nada de la canción. Oye, vamos a ver qué dice la gente, por favor.
2: Por favor, ¿qué consejo? ¿Qué hacer? Oye, ella está bien, piensa bien, como ella está.
1: O está mal.
2: Quiere llevar su vida. ¿Es correcto? A ver, vamos a escucharlos.
1: Por favor.
3: Buenos días, Juan y Pollito, la radio de Neta y la Z. No, hombre, ¿de qué sabor quiere la nieve la muchacha? ¿De qué sabor quiere la nieve?
2: ¿Qué? O sea, ¿cuál era el consejo?
4: La radio de Neta y la Z, Pollito y Juan José. Pues es que en la realidad ya no existen hombres caballerosos que le ayuden a la mujer, todo eso.
1: No generalizas.
4: Ya somos contados los hombres que hacemos todo eso, ayudamos a la mujer. Es más, que hasta le hacemos el almuerzo, que les hacemos de comer. Ya no hay hombres caballerosos, perdón. Y las mujeres que lo tienen no lo valoran, no lo cuidan. Y pues ahí está uno de menso. Por eso, mujeres, si tienen un hombre así, cuídenlo, protéjanlo, valórenlo. Saludos, Pollito.
2: Saludos.
5: Buenos días, la radio de Neta La Z. Ahorita van a salir un chingo de braguetas.
1: ¡Epa! Ciérrale ahí, gordo.
2: A ver.
1: Bloquéamelo de volada. Por si no sabía, y para que la gente que... Aquí no se permiten malas palabras de la gente. Del radio escucha, del público.
2: ¿En serio?
1: No, aquí no.
2: Estamos chupando tranquilos, hombre. Ven aquí a ensuciarse nomás limpio.
1: Tenía que, como dijo el debate de la mañana, siempre hay un prietito en el arroz.
6: Buen día, mi Pollo y mi Juanjo.
7: Buenos días.
6: No, pues hay que decirle a esta amiga que le baje a su nube, que se baje de su nube, que le baje tres rayitas. Con esto de tanto feminismo ahorita... Ya esto se está saliendo de control, la mera verdad. Bueno, esa es mi opinión.
2: Fíjate que una cosa que a lo mejor no le ha caído el 20 a esta chica, porque a lo mejor porque es joven, pero la belleza pasa, gordo. O sea, imagínate este...
1: ¿Nunca va a estar así?
2: Sí, sí. O sea, a lo mejor ahorita puede ser atractivo y demás, pero la belleza física, pues, dura a lo mejor, no sé, hasta los que será... Es que hay señoras muy guapas ya, que andan a lo mejor en los 60. Pero pues tiene que sacrificar todo, ¿verdad? Alimentación, ejercicio y demás para mantener esa belleza. Pero que si le gusta la fiesta y de repente la cerveza y empieza a echar panza y demás, gordo.
1: El cuerpo se acaba,
2: sí,
1: gordo.
2: Sí, te lo vas acabando.
1: Acuérdate, como dice el dicho, como te ves me vi y como me ves te verás.
2: Sí, sí.
1: Entonces, tan sencillo.
2: De repente empiezan a abortar las lonjas y...
8: Buenos días, la red de toda Zeta. Mi opinión para esta muchachita, pues dependiendo cómo esté, Juanjo, dependiendo cómo esté, pues eso le puede mantener. Porque a mí mi papá me enseñó a que la mujer es doctora en la casa y para tenerle todo. Y sí, Juanjo, sí, tengo los dientes arreglados, Juanjo, sí me los lavé, Juanjo. Sí me bañé, Juanjo. Ay, para que no empieces. Y dígale, pásale mi phone, Juanjo.
1: Ya cuando empiezan con eso de que no le vamos a pasar nada, no. Sabía que iba a haber uno que tenía que... A ver, pásale mi face, a ver si... Ah, no, mijo. No mantén, no puedes ni con la tuya, güey.
9: Buenos días, mi Juanjo, mi Pollo. No, pues el consejo para esta morra dice que ya no hay hombres que le den todas las mujeres. Pero pues tampoco mujeres, mijo. No quieres hacer almorzar. Era muy tiktoker de ser, cálmate, mona. Y Juanjo... Te enojas porque dices más relaciones y tú las dices, mijo.
1: Sí, ya lo vuelvo a decir. Yo no he dicho.
2: Yo aquí lo voy a corregir ya.
1: Ajá.
2: Venga.
1: Parece nuevo, hombre.
10: Esta es la Z. Híjole. No, pues quién sabe qué pasar con esta chica. Qué busque ayuda. Ayuda profesional. Anda muy, muy, muy elevada. A lo mejor porque pues es bonita y todo, pero pues la belleza se acaba. La vida se acaba y todo por servicio acaba. Buenos días, chicos, que tengo
1: ahora,
10: un excelente
1: ahora
10: inicio
1: días.
10: De semana.
1: Es malo que el hombre, te lo digo a ti porque pues, tú estás casado, ¿no? Es malo que el hombre exija, o no exija, pero pida esa atención, pues que le tengan su ropa planchada. Que llegue del jale y tenga su comidita, gordo. ¿Es malo eso, Nico?
2: No, claro que no. Pero para empezar, a mí me gusta planchar.
1: A mí me encanta. Acuérdate que no es lo mismo planchar.
2: No plancho ajeno, pero...
1: Acuérdate que no es lo mismo planchar que desarrugar.
2: No, pues mira, yo creo que ahora como lo hemos visto que... equidad de género y se comparten los gastos, se comparten muchas. Pues es lo que tenemos que hacer quien tiene una pareja, compartir, gordo. O sea, sí.
1: Ahora, es bueno también
2: dividirse a lo mejor gastos, a lo mejor cada quien tiene un rol en la casa, a lo mejor eres buen proveedor y la chica pues te ayuda en la casa, ¿verdad?
1: Por ejemplo, en muchos casos, mucha gente lo ve mal, Nico, que la mujer también aporta en la casa, ¿verdad? O sea, que tú pagas la luz, yo pago el agua. Ajá. Que la del mandado yo pongo, si son 3,000 de mandado, yo pongo 1,500 y 1,500. A lo menos. Pues nosotros estábamos acostumbrados a otra cosa. En el caso, en la familia, pues estaba acostumbrado de que el hombre era el proveedor.
2: Sí, sí.
1: Y la señora, mi mamá, pues siempre era la que atendía, lavaba, planchaba, asaba, hacía de comer. El hombre era el proveedor. Ahí él pagaba todo, padre.
2: Sí, pero ahora ya los casos.
1: Ahora ya las cosas cambiaron.
2: Sí, sí.
1: Ya con eso que 50 y 50 valió un Wilson.
2: Pues cada que, para eso están los viejos, para que se conozcan y para que cada quien defina si me conviene, no me conviene meterme ahí. No es lo que yo quiero, vais, ¿verdad? El punto de vista, la opinión de las chicas y de las damas es importante. Vamos a escuchar una.
7: La radio de Neta es la Z. Buenos días, Juanjo, Pollito.
2: Buen día.
7: Pues la verdad, si esta mujer quiere encontrar un hombre que la quiera, que la trate como quiere, y como dice ella, ¿verdad? Quieren 50 y 50, pues sí, tu 50 va a ser que lo atiendas como él quiere. Y otra, pues que la mantenga. Si lo que quiere es que la mantenga, la saque a pasear, pues sí va a tener que hacerlo. Pues obvio que ya ahorita, ya en la actualidad, ya los hombres no lo ven de esa manera, ¿verdad? De que ellos tengan que aportar todo.
1: No todos.
7: Siempre y cuando se porten bien, porque hay hombres que de plano se portan mal, y cuando la pareja se entera, pues ándale, ahí es donde sí le escala y les dan el 100% de los gastos. Pero esta chica, aunque sea tiktokera, lo que sea, pues es mujer. No es la reina de Inglaterra ni nada. Para eso necesita trabajar fuerte, y pues si no quiere que la traten así y que quiera que la mantengan, pues va a tener que hacer muchos méritos. O que se quede sola, definitivamente no quiere hacer las labores de la casa, pues que se quede sola, le he dicho.
11: Buenos días, la renta la Z. No, miren, ella no quiere. Pide mucho y ofrece poco. Ella no quiere un hombre, ella no quiere una pareja. Ella quiere un papá que ahí le esté manteniendo, que le esté cuidando, que le esté dando todo, y ella no quiere hacer nada. También pues te voy a decir, dime qué presumes y te diré qué careces. Y también, así como dice ella, pues que nomás los hombres la miran para lo que es y todo eso. Pues mija, si tú también es lo que ofreces, nomás puro cuerpo. Aquí entre hombres te voy a decir algo, hay un secreto, ¿ah? Los hombres, y pues no todos, miran a las mujeres de dos formas. Una para lo que es, y la otra para tener su relación bonita, casarse y todo. Y sí, un hombre cuando quiere algo te va a prometer la luna, las estrellas, todo. Pero ya a la mera hora que consiga lo que tú nomás ofreces, pues ya, con eso.
1: Que le sirvan una caguama y que le pongan aguacate a este muchacho.
2: Doble con queso. Venga, otra chica.
12: Buenos días, Pollito Juan José, la radio de Neta en la Zeta.
2: Buen día.
12: Yo siento que la chica está mal, porque, pues no porque esté bonita, quiere decir que tiene que recibir todo a manos llenas, sin dar ella algo a cambio. Yo digo que si encuentra la persona indicada que le ayude, pues ella también tiene que esmerarse un poquito a, pues no sé, hacerle comer, a lavarle su ropa, qué sé yo. Pero sí, ella tiene que poner un poquito de su parte, y pues todo por servirse acaba en esta vida. Ahorita está bonita, pero los años cobran factura.
2: Eso sí es cierto.
1: ¿Qué nos van a platicar, Nico?
2: Pues imagínense nada más, cuando yo veo las fotos cuando yo andaba en los 24 años, gordo, olvídese.
1: No, y ahorita.
2: Y ahorita me veo, digo, no, inventes.
1: Y ahorita ya chucheas. Oye, Nico, nada más permíteme un minuto.
2: A ver.
1: 30 segundos para decirle a este chavo al que dijo que es que Juan José es como dice malas palabras y malas razones. No, señor. No se confunda. Si acaso yo debo decir, no, caro. No, güey.
2: Pues ya no diga.
1: No, lo voy a seguir diciendo. Tengo 16 años haciendo. Y más de 20 mil años, gordo. Entonces que no me vengan a mí a refutar. Una cosa es lo que nosotros, el trabajo que nosotros realizamos, de entretener, de decir, de hablar, el lenguaje. A otra cosa, a que esto se desborde y hacer de esto peor que un taller mecánico. Con todo respeto para los talleres mecánicos. No se confundan, chavos. Chavalones, échenme la mano nada más.
2: Ya con esta cerramos.
13: La radio neta la Z. No, gordo, pues que yo creo la le ofrecen todo porque pues se toma fotos y videos con filtro. Ya es como hay filtros en el, ya en el Face y la fregada. Entonces ya la miran en persona y ya, ah, caray. Pues esta no era, me la cambiaron y para eso le dicen así que el 50-50, a ver si corre, mira, pues si corre.
1: Por ejemplo, ayer en la feria vi a una chica que en el Facebook, gordo, para empezar tiene el perfil restringido y se cree inalcanzable. Y traía más filtros que Hágalo, gordo, que el departamento de, de plomería de Hágalo. Dice, no, pues no. Eso también tiene mucho que ver. No se dejen llevar por las situaciones o por las fotografías que se ven a veces en las redes sociales, mi pollis, que te voy a platicar.
2: Oye, la otra vez estaba viendo de una persona en el aeropuerto.
1: Acuérdate de
2: estaba, déjame te lo digo eso. Estaba esperando a una persona que conocieron por Facebook. ¿Eh? Y llegó el chavo al aeropuerto, salió de su vuelo y iba a encontrarse con la chava, a conocerla. Y cuando la vio, dijo, nada. La mandó a la porra, dijo. Ah, no, dijo, ¿sabes que no eres la persona que yo vi en el Facebook? Estás bien fea. Y luego tiró las flores ahí a la basura. Y se fue y la dejó.
1: Pues no te acuerdas del caso ese, gordo, de una muchacha que se perdió, se extravió y la andaban buscando. Y luego, pues, obviamente ponían la fotografía de la muchacha, se busca, no la encontramos. No, ya cuando la encontraron, pues nada que ver, dijo Rigo Tobar. No se parecían las fotos que estaban publicadas a cómo era en persona. Por eso, pues no está bien excederse en los filtros por ese tipo de casos. Pero ¿qué dice la licenciada María Elena Agiz, nuestra terapeuta familiar, psicóloga de cabecera?
14: Buenos días, Juanjo, Nico y Radio Escuchas.
2: Licenciada, buen día.
14: Ya se acabó la feria, Nico.
2: Se acabó anoche, licenciada.
14: Oye, ¿y saldo blanco, no?
2: Efectivamente, afortunadamente.
14: Les quedó bonita, saludos ahí. Anoche, ¿cómo se puso con la Cuisillos, Nico?
2: No, hombre, especialote.
14: Sí cantaron esa, la de... Te esperaré como una madre espera a su bebé. Cariño. ¿Sí la cantaron?
2: Estuvo chida, la cantaron muy bonito.
14: Saludos ahí. Oye, ¿viste al Betote?
2: Betote.
1: Sea seria, licenciada, ya. Señorita, aquí se necesita terapia para que vea que en qué está equivocando usted. ¿Qué mensaje se envía para que la traten así? De una sola noche y ya no le vuelvan a hablar. Y si se va a unir con un hombre, aprenda a dejar claro qué espera de él. Y él que espera de usted, qué es lo que le puede aportar y qué no. No se trata de que uno solo aporte, sino los dos que trabajan. Pues eso es muy importante, que lo platiquen. Y usted qué está dispuesta a dar y qué no. En la vida no solo es merecer. Vamos, aquí urge terapia. Vengan. 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

0: Muy buenos días, amigos de la Z. ¿Qué tal? ¿Cómo están? ¿Cómo amanecieron? Espero que muy bien, porque hoy gana México, damas y caballeros. 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

0: Llegaban el gran jefe, y el gran jefe pues ya la ignoraba, le dejaba, era el primero pues. No, pues ahí está, que le llevan a una hora, que se va a casar esta mujer, una Jenny, que sea que no, ahí está el gran jefe, pues pásamela, y no, está el gran jefe ahí, pues batallando, que no podía, no entraba, pues estaba Cherry, la indita. Oh, no, pues estaba enojado, el gran jefe se enojó y sacó el cuchillo y le saca filo y... Digo, ¿qué? Se levanta la indita. ¿Qué va a hacer? No, pues le voy a abrir más ahí, porque no entra, voy a abrirle más ahí. Le dice la indita, ¿por qué mejor no le sacas punta, canijo?
1: Un saludo.
2: Buenos días, Juanjo, Nico y Radio Escuchas. La Radio Orinete, la Z. Oye, Juanjo, ¿tú sabes por qué los golfistas siempre traen dos pantalones?
3: Ah, caray,
2: ¿no sabes? No. Por si hay hoyo en uno, Juanjo.

0: a la pausita.
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0: ver, gordo.
1: Oye, llega un vato ahí donde está, está un módulo, dice, oiga, disculpe, ¿aquí es la reunión de pesimistas? Sí, señor, aquí es, pero pues la verdad no creo que venga nadie, ¿eh?
2: ¿Eso qué, Nicolás?
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0: Bueno.
1: 10:51.
0: Hola, mi amor.
2: Oye, te llamo para decirte que no voy a poder ir a la cena de tu cumpleaños, porque sabes que acaba de llegar una amiga de Puebla y me invitó a salir con unas amigas.

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0: 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Y como casi siempre a esta hora en la Z, es tiempo de la reflexión, lección. 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
1: Si has pensado darte por vencido, porque ves que no hay esperanza, Dios está ahí tan cerca, diciéndote: no te rindas. Yo soy tu padre, que te cuida y te manda que te esfuerces. Cuando no tengas a nadie a tu lado y pienses que te has quedado solo, Dios está a tu lado diciéndote: hijo mío, yo estoy contigo, yo te he creado y nunca te dejaré solo. Si todo iba bien, pero ahora las cosas han cambiado y piensas que Dios ha dejado de bendecirte, nuestro Señor te dice: sé que podrás con esto, yo te recompensaré en lo doble por tu fidelidad. Cuando sientas que no puedes más y te has quedado sin fuerzas para seguir, dile al Señor: en tus manos dejo mis cargas, todas mis preocupaciones, todos mis planes, porque sé que así podré seguir adelante, Señor. Dios te ama como no te lo imaginas. En cada momento está a tu lado, cuidándote, dándote grandes regalos cada día, que muchas veces no los vemos, pero están ahí, a la vista de nuestros ojos. El sol radiante de un nuevo día, la lluvia fresca que lava nuestro rostro, la sonrisa de las personas que nos encontramos en el camino, el calor del hogar donde vivimos, los alimentos que nos nutren en cada comida, la felicidad con que la familia nos recibe al regresar a casa, el aire que respiramos. Nunca podría terminar de enlistar todas las bendiciones que Dios nos regala cada día. Dios es muy bueno con sus hijos. Tan solo abre los ojos del alma y te darás cuenta de todo lo que te ha regalado. Espero que, en este momento, podamos dar gracias a Dios por todo lo bello que da nuestra vida, que va desde las pequeñas grandes cosas hasta los más grandes milagros que ha hecho por nosotros. Espero también que no solo ahora hagamos esto, sino en cada momento de nuestra existencia, pues en cada segundo que pasa, Dios nos bendice, aunque muchas veces no nos damos cuenta. Dios te bendiga y te dé una vida llena de felicidad y abundancia, donde puedas sonreír en cada momento, donde la alegría te ilumine en cada nuevo día. Ese es el deseo de mi corazón. Las lunas.

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1: Damas y caballeros, vámonos con el Duelo Zeta. Dos canciones que se enfrentan con todo. La canción que trae Juan José, ¿cuál es la que vas a presentar, gordo?
2: Señoras y señores, el gran, el máster, el padre del corrido tumbado, el que le dio fuerza a este país musicalmente hablando, Natanael Cano.
1: ¿El maestro Natanael?
2: ¡Padre santo!
1: ¡Válgame!
2: Solamente tú no ves, pero... Gordo, ¿dónde quiere que se presenta llena? Miles de discos vendidos, millones y millones de reproducciones, cientos y cientos de fans. Eso habla de una persona con éxito. Y es mexicano,
1: que
2: gordo.
1: Que tú no quieras verlo.
2: Que tú no quieras verlo. Como aquel vato que me dijo, es que tú te crees mucho, Juan José. Dije, no, señor, lo que pasa es que usted se siente poco. ¿Qué te voy a platicar? Padre santo.
1: Pues no, no, no.
2: Escucha nomás, Nico.
1: Sí, sí, la gran voz.
2: Pues, Padre santo. Mira, la luna del Buki, ándele, pa' que apriete.
3: Acentuando día a día.
2: Mira.
1: Sí, no, no, ¿qué?
2: Mira. Si eso fascina a los fans, los derrite, gordo.
1: ¿Cómo no? Bueno, pues yo a ver si no pierdo. Voy a agarrar una canción de otro maestro, que en paz descanse.
2: Ah, caray.
1: Esta canción me gusta, la letra está impresionante, es Diséñame, Joan Sebastián. Mira la letra, checa la letra.
2: Te salió lo chaburruco. Te salió lo chaburruco.
4: Híjole, no. Cuélgale, Carlita.
5: Hazme a tu modo.
2: No, nada que ver, así. Ahora sí que como dijo Rigo Tobar, nada que ver.
5: Enséñame. Quiero
2: 656-857-7950. Manda tu Z WhatsApp. La radio de Neta en la Z. Yo voto por...
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7: Ay, la radio de Neta en la Z. Por la tuya, pues. Por la tuya, pues. Ay.
2: Mira.
1: Gracias.
7: La radio de Neta en la Z, pollito, Juanjo. No, pollito, pues. Nada que ver con la del Juanjo. Vámonos por la de Joanny, Joan Sebastián.
8: La radio de Neta en la Z. Yo voto por Nadel Juanjo.
2: Eso, padre, gracias.
1: 2-1.
2: Mira. ¿Tú sabes que cuando tomas Viagra te puede causar ira, pollis?
1: ¿Ira? Mira, diséñame. Es que la letra de esta canción está increíble.
2: ¿Quién sabe qué problemas estarás pasando?
9: La radio de Neta en la Z, por la de Joan Sebastián.
2: ¡Ya ganó!
1: La voy a poner completita, mijo, porque esta canción merece ser escuchada completita desde que arranca.
2: Como debe de ser. Duelo Z.
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2: Oye, pollito, iban dos cotillos en el avión y le diste uno al otro: gordo, hazme el amor. Y el otro le contesta: ay, estás loco, hay mucha gente, babosa. Dice: no, mira, todos están dormidos. Ay. Dice: mira, y empieza a gritar la jotilla: un cigarro, un cigarro, un cigarro, un cigarro. Dice: mira, ¿ves? Todos están dormidos, nadie se da cuenta. Y ahí en mero enfrente del avión venía un viejito temblando de frío y le dice la azafata: señor, si tiene frío, ¿por qué no pidió una cobija? Dice: no, hombre, aquel pidió un cigarro y ya se lo están echando.

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0: 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Damas y caballeros, con este calor ya se acabó el programa por hoy. Mañana, si Dios quiere, a partir de las 6 de la mañana, aquí estaremos de nueva cuenta. Juan José Luna y su servidor Nicolás Díaz Moreno, le decimos muchas gracias por la atención prestada. Se van a quedar con la secretaria, siempre sexy, siempre impactante, siempre huele bonito. Está, ¿qué es lo que trae? Que, ah, qué rico huele. Bueno, se quedan con la secretaria y la excelente programación de la Z. Sale, feliz domingo, que la pase bonito. Adiós.
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0: amigos, efectivamente estamos arrancando con una emisión más de este su gustado programa del Club de la Secretaria en este domingo 5 de julio, siendo la 1:03. Le doy la más cordial de las bienvenidas, mis amores bellos. Y qué mejor que estar disfrutando a través de la radio de Neta en la Z en el 103.5 FM 720 de la M, llegando más lejos para ti. Recordándole que en esta rica tarde tenemos un programón, aparte de estar arrancando con Sentimientos de Neta. Obviamente viene más adelante sus gustados segmentos, la inolvidable de la Secre. Por supuesto viene el Noticecre de la Secre con la mejor información local, estatal y nacional. Que si las complacetas de la Z, las mezclacetas a las 5, mis amores, nos la vamos a pasar increíble en este domingo. Así es que arrancamos con una emisión más de esto que es el Club de la Secretaria. Arrancamos.
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0: Ay, mis amores, pues sí, efectivamente, Sentimientos de Neta. Ahora sí, déjense callar. ¡No! Déjense Cayetano con todas sus canciones, con todos sus éxitos musicales, así romanticones, que nos llega al alma, al corazón, a lo más profundo de nuestros sentimientos. 656-857-7950 a través del Z WhatsApp. 656-857-7950 a la Z.
2: Claro, bien, esta es la Z. Hola, Secre, bonito domingo. Estoy en deuda contigo, corazón.
0: ¿Por
2: ahorita
0: qué?
2: Te caigo. No sé a qué hora, solo te caigo.
0: No, mi vida.
2: Hoy, gana México.
0: Mi vida.
2: Saludos, mi Secre, ya sabes quién soy, la morenita del Didi.
0: Mi vida.
2: Bonita tarde, corazón.
0: Saludos, mi amor, no estás en deuda conmigo. Así déjalo, tú no pasa nada. Con que estés aquí, prendas tu radio, yo con eso me siento más que feliz. Con eso, la Z.
3: La radio Neta es la Z, mi Secre.
0: Hola.
3: Aquí estamos acompañándote durante todo el turno.
0: Gracias,
3: a ver
0: mi
3: si
0: vida.
3: Me puedes complacer con la canción de Por qué me enamoré de ti, de La Adictiva. Un abrazote a la distancia, mi Secre.
0: Saludos, mi amor, que Dios te bendiga. Un abrazo a la distancia. Pues vamos a arrancar. Que Por qué me enamoré de ti. Qué gran canción, ¿eh? Sobre todo porque La Adictiva tiene esta canción desde hace muchos ayeres y es una de las más románticas que usted se puede imaginar. Así es que vámonos con esto que es Sentimientos de Neta.

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1: ¿Qué tal, mi Segre? Muy buenas tardes. Muy bonito domingo futbolero mexicano el día de hoy. A ver si puedes complacerme con la de Yo Quería con Cristian Castro. Saludos, mi Segre. Y aquí estamos contigo hasta el final de tu programa.

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1: Mi sacra hermosa, mi comadrita, que tengas muy, muy bonito domingo. Y si me podrías poner la canción Mi Mundo Tú con Camilo VI, por favor.
0: Una 14.

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1: La radio Neta la Z. Dice, crepóngame la de Mundo de Amor con los Tucanes. Saludos, mi secre, desde Denver, Colorado.

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1: La radio de la Z, buenas tardes, mi querida y estimada Secre. La estaba yo esperando para ver si puede complacer con el éxito de los Pokis, ¿A dónde vas? Linda tarde, bella.

0: saludos cordiales. Era sin podía, por favor, complacerme con una canción de Luis Miguel que se llama La Incondicional. Muchísimas gracias y que tenga una linda tarde. Bye.
1: Una 26.

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1: Una de la tarde, mi gente, una de la tarde con 30 minutos. Continuamos con más a través de la Z, la radio de Neta. Sí.

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1: La radio Neta es la Z. Buenas tardes, mi secre. Bonito turno. Si me puedes complacer con la canción La Promesa de Beto Lozano. Ahí, por favor, bonita tarde. Cuídate mucho.

0: a nuestro amor. Ay, porfis. Bonita tarde, aquí andamos trabajando y acompañándote en el turno. Bendiciones.
1: La 1:37.

0: Buenas tardes, Secre. Esperando, tengo un excelente domingo. Arroba Neto La Z. Ya que andamos con las de Cristian Castro, pues póngase la canción, la de Lo Mejor de Mí. Saludos, que gane la selección hoy.
1: Para las dos.

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1: ¿Cómo estás? Un saludo. Quisiera que me pusiera la canción de El Buki. Dime que no te perdí, por favor.

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1: La radio de Neta es la Z Secre. Complázame con la canción de ¿Qué será de mí? De Thalía. Saluditos, mi Secre.
0: Para las dos.

0: corazones bellos, estamos llegando al final de este su gustado programa de sentimientos de Neta a través de la Z, la radio de Neta. Déjeme decirle a usted que nos está escuchando que no se despegue, porque ya sabe que el club de la secretaria continúa. Viene más adelante sus gustados segmentos. Viene, por supuesto, el reflexionando con la secretaria, la inolvidable de la secre, las complacetas de la Z a las 3 de la tarde. ¿Qué le puedo decir yo? Una rica tarde de domingo, familiar, pero sobre todo futbolero, porque ya sabe que en la tardecita, después de que yo termine turno, arranca, sí, mis corazones, sí, nuestra selección mexicana que se disputa esta fiesta futbolera. Así es que usted estése pendiente, sobre todo la información, pero sobre todo quédese, acompáñeme en esta tarde de domingo. Finalizamos con una emisión más de Sentimientos de Neta. Yo ahí regreso más adelante.
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2 de la tarde, mi gente. 2 de la tarde con 10 minutos. Ahí regresamos con el Reflexionando con la Secretaria a través de la Z, la radio de Neta. Aquí seguimos.

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2: Mi gente, seguimos con más de este su programa del Club de la Secretaria, en esta sección del Reflexionando, donde vamos a abrir un tema que es el desastre. ¿Qué pasa cuando tenemos esos desastres, que somos esos desastres, mejor dicho, y que también de alguna forma esos mismos desastres forman parte de la perfección humana? Es por eso que en esta emisión yo te invito a que tú escuches este siguiente mensaje que tal vez te pueda llegar al alma. Vamos con esta siguiente reflexión.
3: Te quiero decir una cosa, que la vida no es justa y que nunca lo será, que la gente más honesta no termina ganando el primer lugar y que inclusive la persona más fiel no termina quedándose con su amor verdadero. Te quiero decir que esta vida no es justa y que a pesar de eso te la vas a tener que jugar, porque el que no se la juega, el que no arriesga, no tiene la opción de vivir a corazón abierto y conocer sus tripas y saber de qué realmente es la vida. Yo no sé qué carajos estás esperando, pero eres el único responsable de este desastre, que has creado. Aquel desastre con el que vives, con el que sueñas, con el que estás trabajando. Escúchame bien, la próxima vez que te digan que estás perdido, acéptalo. Yo te lo digo y te lo confieso, sí, sí, soy un desastre. Quiero que seas un desastre, que veas fuera de las líneas, que pienses más allá de ti, que no llegas a la hora que te piden porque estás soñando, que vivas como si no hubiera un mañana, que hagas el amor como si fuera el último día de tu vida y esa persona fuera a desaparecer para siempre, que te sientas como la última coca del estadio, que disfrutes y saborees la vida al máximo y que te rompan el corazón y que seas finalmente ese torbellino de desastre, un desastre verdadero, lleno de heridas. Heridas que siguen sangrando, que siguen a un corazón abierto. Creo que la vida es de momentos, momentos que has dejado pasar. No te culpo, maldito perdedor. Me das asco. ¿Me entendiste? Asco. Asco porque eres un desastre. Eres el caos más completo y más bello que he visto en toda mi vida. Tienes esa famosa locura sana que saca sonrisas, que lo arriesga todo por vivir su vida. ¿Sabes qué? Eres un desastre. Pero mi desastre. Y no te quiero compartir con nada y con nadie, maldito perdedor. Maldito amor que mata todo pulmón. Porque los intentos, como decía Cato, tienen que ser con todo y el corazón. Que tienes que vivir como si no hubiera un mañana. Y amar como un caballero a una dama. Y dejarlo todo en la pista. Porque, ¿qué crees? El que no baila no termina conociendo sus entrañas. Así que espero volvernos a ver, maldito desastre. Un desastre tan puro, pero tan lleno de vida. Espero que sigas tu camino atormentando a todos y cuestionándolos de lo que están haciendo. Solo así sabrás haber vivido. Te quiero decir una cosa, que la vida no es justa y que nunca lo será. Que la gente más honesta no termina ganando el primer lugar. Y que inclusive la persona más fiel no termina quedándose con su amor verdadero. Te quiero decir que esta vida no es justa y que a pesar de eso te la vas a tener que jugar. Eres un desastre, pero no te limpies, no te sacudas, no te salves, porque hay que conocer el suelo para volver a levantarse y hay que ensuciarse para poder ser el mejor maldito desastre, tu desastre.

Pues bien, mi gente, ahí escuchábamos esta reflexión donde nos habla justamente de cómo todos somos un desastre. Y esta palabra es muy cierta, porque al final del día, pues, los seres humanos no terminamos siendo perfectos. Y justo como lo menciona, todos somos un desastre y a veces la vida no siempre va a ser justa. A veces, cuando pensamos que la justicia termina por alcanzar a alguien, no es así. Y sí nos vamos a enojar por no entender la situación, por no saber incluso en el punto en el que nos encontramos, y también incluso por estarnos preguntando constantemente el por qué ciertas situaciones se desembocan o se desatan y sentir que son injustas. Pero de eso justo va la reflexión y se construye la vida, mi gente, de esos desastres, de esas cosas que a lo mejor podríamos llegar a decir que pues no las entendemos, pero que también la misma vida y también el mismo tiempo y el mismo destino nos va a ir diciendo el por qué ocurrió. Recordemos pues que el mejor aliado es el tiempo, y justamente ese mismo es el que nos da las respuestas cuando pasan los años, cuando entendemos el por qué la relación tal vez que anhelábamos tanto nunca se dio, el por qué ese trabajo que tanto estábamos queriendo encontrar también nunca se logró, o el por qué la compra y venta de esa casa, de ese vehículo, también nunca se pudo concretar, mi gente. Por eso en esta emisión yo le invito a eso, a reflexionar con la secretaria, a que sepa que la vida no siempre va a ser justa, y que aunque le busquemos una explicación todos los días a el por qué ocurren ciertas situaciones, nunca vamos a obtener la respuesta hasta que justo pase el tiempo y pasen los años. Pero hay que aceptar ese desastre que somos, hay que aceptarnos tal y como siempre hemos sido, porque al final del día eso es lo que nos va a llevar justamente al destino, a la meta, a el lugar que tenemos planeado llegar. Esto fue Reflexionando

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1: Mis amores hermosos, mis corazones bellos, déjeme decirle que a continuación vamos a pasar con esta terceta de la Z de esta emisión de hoy. Déjeme decirle que viene un artista que a mí lo personal, aparte de tener una melena, bueno, tuvo muchos años una melena de oro, casi a últimos años se recortó su cabellito. Y estoy hablando obviamente de mi comadre, de mi corazón bello, Amanda Miguel. Con estos tres éxitos musicales que le presentamos en este domingo y donde la Z le lleva justamente esta terceta de la Z. ¡Vamos!
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1: Dos de la tarde, mi gente, 2:39. Continuamos con más en el Noticecre de la Secre, con la mejor información local, estatal y, por supuesto, la nota nacional. Arrancamos con una emisión más de esto que es el Noticecre de la Secre.
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1: Y bien, arrancando con esta noticia local, déjeme decirle que invitan a disfrutar del partido de hoy de México versus Inglaterra. Así como lo escucha, el Parque Central invitó a la ciudadanía a reunirse este domingo 5 de julio para disfrutar de la transmisión del partido entre México e Inglaterra, correspondiente a la fase de octavos de finales de esta fiesta futbolera. Y es que a través de redes sociales, el espacio recreativo convocó a los aficionados a portar la playera de la selección mexicana y apoyar el representativo nacional. Sí, durante este encuentro frente al conjunto inglés. Y hay que mencionar que la actividad forma parte de las acciones para ofrecer espacios de convivencia a las familias juarenses, quienes podrán seguir el partido en una pantalla que se instalará en el lado poniente del parque, en la concha acústica, y vivir el ambiente futbolero junto a otros aficionados. Hay que mencionar que este encuentro entre México e Inglaterra está programado para el día de hoy a las 6:00 p.m. tiempo de Ciudad Juárez, por lo que se espera la asistencia de decenas de aficionados para apoyar al tricolor. Ya lo sabe, les convocan a partir de las 4:00 p.m. en el Parque Central.
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1: Y bien, continuando con la información, vamos con esta noticia del estado, pues piden los bomberos extremar precauciones por incremento de fauna silvestre. Con la llegada de las lluvias es más frecuente el avistamiento de fauna silvestre en distintos puntos del estado, especialmente en colonias ubicadas cerca de cerros, zonas con más vegetación y en las afueras de manchas urbanas, por lo que el gobierno municipal, a través del heroico cuerpo de bomberos, exhortó a la ciudadanía a tomar precauciones y evitar poner en riesgo tanto a las personas como a los animales. Hay que mencionar que durante esta época especies como serpientes, sí, gatos de monte, zorrillos, zarigüeyas y otros ejemplares pueden desplazarse de su hábitat en busca de alimentos, de agua o de áreas de resguardo, lo que aumenta la posibilidad de encontrarlas también durante actividades al aire libre, como senderismo o recorridos por zonas naturales dentro de nuestro estado. Ante un encuentro con una fauna silvestre, se recomienda conservar la calma, no intentar acercarse, capturarla o agredirla, ya que en la mayoría de los casos los animales continuarán su camino si percibe una amenaza, y asimismo es importante evitar alimentar a los ejemplares para impedir que regresen a las zonas habitadas. Y pues obviamente el gobierno municipal les exhorta a los y las ciudadanas justamente a los números de emergencia. Ya lo sabe, 911, donde se canaliza el reporte para brindar la atención correspondiente.
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1: Continuando con la noticia nacional, frente a esta fiebre futbolera, déjeme decirle que les dijeron, la embajada de Reino Unido le dijo a los británicos, por favor, vayan y pórtense bien en México. Así como lo escucha, la embajada británica emitió un comunicado en el que expresa su emoción por el histórico encuentro entre la selección de México e Inglaterra en los octavos de finales de estas fiestas futboleras. Resaltó que más de 500,000 de ciudadanos de Reino Unido sí viajan a México cada año, y la mayoría de los visitantes transcurren sin contratiempos. Y ante este partido que se llevará a cabo el día de hoy domingo, la prioridad de la embajada británica en México será continuar apoyando a los aficionados británicos que visitan México para disfrutar el torneo y tener una experiencia segura e inolvidable. Obviamente difundieron ya información, consejos de viaje y recomendaciones de seguridad, de las cuales destacan respetar las leyes y costumbres mexicanas, permanecer atentos a su entorno en zonas concurridas y seguir las instrucciones de las autoridades locales para disfrutar de una estancia memorable.
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1: bien, siendo las 2:44, vamos con el reporte del clima. Déjeme decirle que actualmente tenemos una temperatura de los 36 grados centígrados con una probabilidad de precipitación del 10%, una humedad del 21% y vientos de hasta 16 kilómetros por hora, perdón. Para este día, obviamente, la mayor, la mayor temperatura que hemos alcanzado está ronda en los 38 grados centígrados y la mínima en los 26 grados centígrados. Hay que mencionar, y como ya lo había dicho, se espera una humedad del 21%, o sea que 21% de probabilidad de lluvia. Para el día de mañana, lunes, se espera la máxima de los 37 grados centígrados con una mínima en los 24 centígrados. Sí, y hay que decir que la probabilidad de precipitación aumenta al 5% y una humedad del 25% también aumenta, con vientos de hasta 26 kilómetros por hora. Así es que estése pendiente porque la información ronda en cualquier momento. Y bien, hemos llegado al final del Noticecre de la Secre con la mejor información local, estatal, nacional y por supuesto el reporte del clima. Recordándole que en punto de las 3 de la tarde arranca nada más y nada menos, sí, que las complacetas de la Z. Continuamos con más en el Club de la Secretaria a través de la Z.
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4: Son las 2:55.

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1: Bellezas, corazones de mi alma, mis amores hermosos. ¿Quién es? ¿Quién soy yo? Nada más y nada menos que la mismísima, la secretaria de la Z. Corazones, estamos arrancando con una emisión más de estas complacetas de la Z. Ya lo sabe, pida su canción 656-857-7950. Estoy viendo algunos mensajitos ya entrando, dándolo todo, y esto a mí me fascina, me encanta. Gracias por estar conmigo en este domingo. Me hacen sentir menos sola, corazones. Me hacen sentirme acompañada. Me hacen sentir dichosa. Oiga, quiero rápidamente, me voy a tomar rápidamente un minutito del tiempo. Quiero primero que nada tomarme este momento ya muy seriamente y agradecerle mucho a la gente que me topo, a la gente que me encuentro en la calle y que me abraza con el corazón y que me hace sentir tan especial. Muchas, muchas, muchas gracias a todas aquellas personas que me he encontrado y que me hacen sentir que soy lo más increíble y maravilloso de todo esto, de todo esto, o sea, en general, en la vida. Y yo con toda humildad se lo digo, me siento bendecida primero que nada con la estación por colocarme en este horario. Y sobre todas las cosas por ponerme con ustedes y por también de alguna forma estar con la marca con la que estamos, porque sé la marca tan importante que es la Z. Y lo único que le puedo decir es que me siento bendecida por eso, me siento agradecida por cada que me encuentro a alguien, me siento también afortunada por las oportunidades que se me han dado y me siento dichosa. Muchas gracias. Esto lo hago mención justamente por... porque justamente el día del viernes, usted sabe que tuvimos la presencia de la gente del circo Tiani Espectacular, que también los estuvimos entrevistando y nos hicieron pues ahora sí que el honor de invitarnos a este gran espectáculo que, en serio, va a decir usted, le están pagando a la secretaria de la publicidad. De seguro ya se pactó con ellos, no me están pagando por la publicidad ni siquiera, al contrario. Pero es un gran espectáculo que de verdad no se puede perder, de verdad. A partir de la siguiente semana, debido por los partidos, pues se recorrieron las funciones, pero el día de la semana siguiente van a seguir las promociones aquí en la Z con Tiani Espectáculos. Y justamente ahí el viernes en el circo me encontré algunas personas y, híjole, me siento, no tengo ni siquiera palabras. O sea, puedo decirle gracias, pero para mí siento que el gracias es cortísimo comparado con lo que yo siento cada muestra de cariño de su parte, tanto por mensaje, por voz, por en persona, por todos lados. Gracias, porque gracias a ustedes yo existo. Gracias de verdad. Muchas, muchas gracias. Ahora sí, continuamos. Perdón por haberme tomado este tiempo, pero necesitaba agradecerlo al aire. La Z, buenas tardes.
2: Hola, mi secre hermosa. La radio neta es la Z. A ver si me puedes poner la libre y solterita en la naidita. Ay, por favor, mi secre, bonita tarde.
1: Pues vámonos, corazón. Arrancamos. Y gracias por prestarme estos minutitos, corazones. Gracias. Yo sé que usted estaba diciendo, ya, secretaria, ya, por favor, ya, arranca.

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1: Pues mira, te estoy escuchando. Yo creo que mucha gente te apreciamos y te queremos por la gran persona que eres.
2: Gracias.
1: Eres una extraordinaria persona. Gracias. Yo creo que eso hace que tengamos la dicha de oírte y de disfrutar también tus consejos. Así que felicidades por esa persona que eres, mi secreto.
2: Gracias.
1: Jardín Prohibido. Ah, bueno, perdón, ya aprovechando. Jardín Prohibido, por favor, mi secreto. Saludos, aquí estamos siguiéndote, pendiente, y pues te apreciamos.
2: Gracias, mi vida. Muchas gracias. Gracias por ese cariño. Gracias.

0: Compartidos.
1: La radio en este la Z, sé que bonito domingo. ¿Me podrás poner la canción? Dime, con los inversiones de Nuevo León, va a felicitar a mi nieta Yajeria Aquelín, que ayer fue su cumpleaños número 19.

0: mi secre, podrías ponerme la canción, una página más con los cadetes de Linares.
1: Claro.
0: Especialmente dedicada para mis tías Paula y Marta Hernández, que hemos pasado por momentos tristes y momentos alegres, y juntas hemos llorado y reído.
1: Corazón.
0: Y un abrazote para ti.
1: Gracias.
0: Y esa canción es como un himno para nosotros. Ay, por favor, me les mandas un saludo también de parte tuya.
1: Que Dios les bendiga, mi vida. Muchas gracias. Gracias por la sintonía. Gracias. Bendiciones para ustedes.

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1: Hola, buenas tardes, secretaria. Bonito domingo. A ver si me puedes poner la canción tan bonita para qué con la India Merillarat. Y la Z, lo mejor en el domingo contigo. Y México, vamos por ese campeonato. Y lo mejor para México.

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1: En esta la Z, mi secreto, póngame la cumbiecita, la secretaria con los emportuneros, dedicada para usted, mi secreto. Saludos del compa Chuca. Ya llegamos a Wyoming, aquí estamos en Wyoming, raza de Juaritos.
0: Son las 3:22.

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1: Continuamos, mi gente, continuamos con más a través de la Z, la radio de Neta, a las 3 de la tarde con 25 minutos. Y continuamos con las complacencias. La Z, buenas tardes.
2: Buenas tardes, Secre, la radio de la Z.
1: Hola.
2: Escuchando los comentarios, por no ser tan redundante, la verdad. Hace menos los dominguitos y ahora ya 3 semanas con el compadrito, una excelente persona.
1: Gracias.
2: La sigue bendiciendo y tiene un excelente domingo. Póngase la canción de. Se llama El Rey de la Cumbia. Que nadie sepa, mis queridos. Saludos.
1: Gracias, corazón. Gracias por los comentarios. Gracias por las bendiciones. Que siempre las recibo con toda humildad. Muchas gracias.

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1: La radio de Neta es la Z, mi hermosa Secre. ¿Me podrías complacer con la canción de Enamórate de mí, de Edén Muñoz, por favor? Y muchas bendiciones en tu vida siempre.

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1: Tres de la tarde con 33 minutos. Continuamos con más en las complacetas de la Z. Esa no, comadre, esa no. Me va a hacer llorar, comadre. Me vas a hacer llorar, canija.

0: Comadre, muchas gracias por esa canción de Jenny Rivera, la diva de la banda. Continuamos con más a través de la Z, la radio de Neta, aquí en su programa de las complacetas de la Z. Vámonos con esta siguiente canción, a ver qué nos solicitan. Buenas tardes, la Z.
1: Buenas tardes, sé que la radio de Neta es la Z.
0: Hola.
1: A ver si me puedes complacer con la canción de Aquel Amor. De Aquel Amor.
0: Claro, pues con quien quieras, tú me hubieras dicho. Paul Urías.

0: Roberto.
1: Se cree acá, desde acá, desde Valladolid, Yucatán. A ver si me puede echar una rolita del Nelson Cancela, el Capibara, a ver si lo puedo poner. Aquí saludos aquí para el comandante chino Mayeri. Por favor, ahí con dedicatoria para todos los de Juaritos y de acá de Valladolid, Yucatán.

está la secta, que me gané. No se crea, mi secre, un saludazo a la distancia. A ver si me podría poner la de quien pompó, de Chicoche, por favor. Chao, chao.

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1: Hola, muy buenas tardes, preciosa secretaria. Ay, por favor, anónimo. Yo, Andrea González, amo escuchando en la radio Neta La Z. Hay muchos saludotes para todos los que nos gusta y nos encanta escuchar La Z.

0: corazones bellos, pues justamente hemos llegado al final de una emisión más de este su programa de las complacetas de la Z. ¿Cómo nos quedamos, corazones? ¿Cómo nos quedamos con todos los éxitos musicales que han aparecido, han hecho presencia en esta emisión de hoy? Quiero agradecerle muchísimo a todas las personas que se toman el tiempo de mandarnos un mensajito a través del Z WhatsApp. Gracias a quienes están presentes, corazones. Ya no me da el tiempo porque pues obviamente ya estamos finalizando, pero yo quiero agradecerle a todos aquellos que siempre me escuchan cada domingo, que prenden su radio y dicen, ahí va a estar la secretaria. Gracias por eso, por prenderme cada domingo y por escuchar la Z, la radio de Neta, por tantos años con ustedes. Muchas, muchas gracias, sobre todo por tenernos en su gusto radial, a todos aquellos que han acompañado en las diferentes etapas a la estación, a la Z, y en estos últimos años que he pertenecido a las mismas voces que forman parte justamente de esta frecuencia, que ha sido por muchos años la estación favorita de Ciudad Juárez, del Paso, de las Cruces y de toda la frontera. Muchas, muchas gracias. Corazones, quiero decirle que pues vamos a finalizar, pero más adelante vienen sus gustados segmentos. Viene, por supuesto, este segmento que a mí me fascina muchísimo. Hablo de la inolvidable de la SECRE. Es uno de los grandes segmentos que me ha acompañado desde que comencé en la madrugada. Por supuesto, viene Chisme Caliente de la Secretaria, con la mejor información de los espectáculos y también de las redes sociales. Algo ahí que se cruce importante, pues ahí lo metemos en el Chisme de la Secretaria. No nada más es de espectáculos, también hemos hablado que si de los influencers, que si de los chismes de aquí, o sea, entonces usted quédese. También vienen las mezclacetas de la Z. ¿Qué le puedo decir yo? Muchas gracias a todos y todas los que están en este domingo, ya sabe, apoyando también más al rato, porque sé que va a arrancar el partido a las 6 de la tarde, hora de Ciudad Juárez, con nuestra selección mexicana. Prenda su veladora para quienes son creyentes, prenda su cirio para quienes también son creyentes, y si no, pues en la fuerza, en la energía en la que usted crea, pida por nuestra selección mexicana, porque queremos llegar hasta esa final, corazones, sobre todo porque México ha sido sede de estas fiestas futboleras. Entonces, ahora sí, finalizamos una emisión más de esto que es Las Complacetas de la Z, y regreso.
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18: 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Son las 4:03. 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

su programa del Club de la Secretaria. Y sí, estamos entrando a su gustada sección, ya conocida como la inolvidable de la Secretaria. Déjame decirle que en esta ocasión le llevo dos melodías. Una en inglés, una en español. Esta primera canción me parece que tardó muchísimo para que llegara a esta sección, porque es una canción súper, súper famosa, súper conocida, y no entiendo en qué momento la dejé de fuera, la dejé de lado, pero aquí la vamos a recordar. Así es que sin más, vamos con esta primera inolvidable de la Secre.

Pues bien, mi gente, ahí escuchamos esta primera melodía de los años 90, una canción súper, súper famosa, recordable, para revivirla. Pero mire, mi gente, vamos a pasar a una segunda canción. Esta siguiente melodía forma parte de los años 80, casi pegándole ya a los 90. Pero es una melodía que, voy a decirlo, es de esos grupos, pues que lamentablemente no tuvieron bastantes canciones, por decirlo así, y que sobre todas las cosas, solamente con esta melodía les vamos a seguir recordando. Así es que sin más, vamos con esta segunda y última inolvidable de La Secre. A ver si usted se acuerda de esta canción.

0: 13 minutos, no, con 23 minutos, o sea, la secretaria, me quedé en los 23, ahí escuchábamos la inolvidable de la Secre, Corazones de mi Alma, y déjame decirle que vamos a pasar una pausa, también comentándole que ahorita, pues ya se nos soltó la lluvia en algunos sectores de la ciudad, extreme precaución, no sé dónde ande lloviendo, usted dígame si a lo mejor ellos donde usted dice, secretaria, ¿sabes qué? Acá donde estoy ya se nos está cayendo el cielo, secretaria, y dice por ahí un dicho que las lluvias son bendiciones. Entonces yo espero que sea bendiciones para nuestra selección mexicana, Corazones de mi Alma. Yo espero. Sobre todo porque usted sabe que esta tarde juegan y se disputan del todo por el todo contra Inglaterra en estas fiestas futboleras. Quiero aprovechar también para mencionarle que a las 5 de la tarde vienen las mezclacetas de la Z, a través justamente de la Z, ya sabe, el DJ Chirrín, el DJ Slash. Más adelante viene el chisme caliente de la secretaria. Pero ya sabe que aquí seguimos, a ver qué me dicen la Z.
1: Acá está lloviendo, me dice que la radio está en la Z, pero tierra.
0: ¿Pero dónde? ¿Dónde? Díganme dónde, la Z.
2: ¿Qué cree? Esta es la mejor canción que has puesto hoy en todo el día. Te mando un saludito de mí.
0: Ay, mi vida, Duncan. En algún lugar de un gran país. Gracias, mi vida. Que Dios te bendiga. Un abrazo, mi reina hermosa. Te adoro con el alma. Gracias. Corazones, pues ya me dijeron que había en qué sector andaba lloviendo. A ver qué me dicen por acá, la Z. Hola. Hola.
1: Arrena, está en la Z. Campana, la Nahuaya, está lloviendo.
3: Allá estaba en la.
0: Puta. No me digas, pa, ya está lloviendo. Corazón, no. A ver.
1: Acá por las torres,
0: Ok, por las torres. Bueno. Pues no, mis corazones, pues a ver cómo me voy de aquí. Voy a sacar la ancha, yo creo, porque ya ves que una estornuda y. Y ya sabe lo que pasa. Nada más estornudó y ya se inundó. Y yo creo que esto ni va a durar nada. Entonces, pues, de extremas precauciones. Porque ya sabe que si no son los baches, son las lluvias. Ahí venimos, no le cambie.
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3: Corazones hermosos, mis vidas santas. Continuamos con más a través de la Z, la radio de Neta. Déjeme decirle que sí, estamos entrando al chisme caliente de la secretaria, porque ya sabes que no dejes para mañana lo que pueda chismear hoy. Y en esta información de los espectáculos, vamos a hablar un poquito respecto a Fer de Maná. Sí, porque Fer Olvera, usted ya sabe que es vocalista del grupo Maná, y habló a los aficionados a celebrar con responsabilidad en caso de que México pues derrote a Inglaterra en los octavos de final de estas fiestas futboleras. Y es que, como usted sabe, pues Fer de Maná pues ha estado muy metido en redes sociales respecto a los diferentes partidos que ha tenido justamente, ahora sí que en México, y mencionaba justamente lo siguiente: Dios quiera que gane México, a salir a celebrar porque es algo increíble que puede suceder, pero en armonía, en paz, respetarnos y respetar a los turistas que nos están visitando. Obviamente Fer también exhortó pues a evitar que hayan agresiones durante las celebraciones, y mencionaba justamente que los mexicanos somos mejor que eso. Obviamente los incidentes pues que se han registrado durante el transcurso de estos diferentes partidos pasados, y que también de igual forma han cobrado 4 vidas de personas en pues ahora sí que por las fuertes aglomeraciones que se han hecho a las afueras de del estadio de la Ciudad de México, y sobre todo en algunas de las sedes que han sido aquí en nuestro país. Así es que pues mucho cuidado, sobre todo en estas fiestas futboleras.
2: ¿Qué?
3: Y vamos a pasar a otra nota de los espectáculos, porque voy a hablar de Adriano Zendejas. Usted dirá, secretaria, pues yo no conozco tanto a Adriano Zendejas, no sé de quién me estás hablando. Le voy a decir, él es un creador de contenido, también factor de telenovela cuando estuvo más joven, y resulta ser que Adriano Zendejas, mejor conocido como el maestro Shifu, para quienes lo conocen, pues estuvo presente en unas de las serenatas y los, entre comillas digo, misiles de fuegos artificiales, pues que llevaron a la selección de Inglaterra, y del mismo modo mostró cómo lo paró la policía y cuando se estaba justamente retirando en su camioneta es como lo detienen. Y es que hay que mencionar que este chico, Adriano Zendejas, se convirtió en una de las figuras más comentadas durante estas serenatas que han hecho a las selecciones, específicamente en esta ocasión a la selección de Inglaterra, porque este pasado sábado por la noche pues se agarraron con todo, que si con la banda, que si con los cohetes, que si con esto, que si cantando, que si los señores, que las señoras, que los niños y que las niñas, etcétera. Entonces, en redes sociales, pues obviamente el influencer compartió cómo se estaba retirando del lugar en su camioneta cuando varias patrullas pues le cerraron el paso. Obviamente él menciona dentro de su video, me cerraron. Y pues ahora sí que dentro de esta fiesta que se ha generado, pues en el mismo video Adrián Zendejas aseguró que él no había hecho nada, que checaran las cámaras y que él no sabía de la responsabilidad de los disturbios que se han generado en torno a estas celebraciones pues que se han hecho. Hasta el momento se desconoce si el influencer pues fue detenido por las autoridades mexicanas, pero es que mira, le voy a decir una cosa también, algo muy importante. Quise traer estas dos notas referente justamente a los festejos que se están llevando por la selección mexicana. Yo entiendo que estamos de fiesta con los diferentes partidos que se han disputado nuestros compatriotas, y que obviamente muchos de ellos, también hay que mencionarlo, han sido un éxito. Pero sí también yo considero que nadie me pidió mi opinión, pero aquí se la voy a ejercer, que pues de alguna forma sí también tener un poquito de consideración, sobre todo porque al final del día se está llevando un partido en armonía, como lo decía Fer de Maná, en paz. Entonces yo entiendo que el furor, la alegría nos invada, y como mexicanos que nos gusta expresar todo, y eso es correcto, o sea, está bien, esas partes no estoy en contra. Pero ya he visto algunos videos en redes sociales donde justamente se plantan afuera de los hoteles de las selecciones que han jugado contra México, se ponen a hacer sus toquines ahí con tambor y eso, para no dejar dormir a las elecciones, pues para que lleguen cansados y obviamente, pues para que pierdan dentro del partido. Eso se ha estado comentando mucho en redes sociales y eso es donde ya no me parece. Entiendo la alegría de nosotros como mexicanos de celebrar, la gente que se ha ido a la X, la gente que también se ha ido al Parque Central, a algunos otros puntos aquí en Ciudad Juárez. Entiendo esa alegría y esa emoción y qué bueno que sigamos siendo así, que no se nos quite, pero también recordar algo muy importante, y es que al final de cuentas hay gente que es invitada, y tú cuando invitas a alguien a tu casa, pues obviamente no lo vas a tratar de la peor forma. Entonces entiendo esta efusividad de todos y todas, pero sí tener mucha precaución y sobre todo cuidado. Ya sabe, estas víctimas que se tomó, que tristemente pues fallecieron, ¿verdad? Por el tema de la aglomeración, obviamente de la emoción, de la efusividad, también de las sustancias que ingieren. Entonces, mucha precaución, y sobre todo porque sé que en estos partidos pues también se ingiere mucho alcohol, y pues también tenga cuidado, tome con responsabilidad y siempre salvaguardando tanto a los niños como a las demás personas. Le recuerdo, si usted toma, pues mejor quédese en su casa viendo el partido ahí a gusto, o si va a salir a algún lugar, algún bar, alguna cantina, donde vaya, por favor, pídale a alguien que agarre el volante, porque luego a veces es más caro, sí, no solamente el accidente, sino las vidas, en este caso. Entonces, mucha precaución. Corazones de mi alma, finalizamos una emisión más de esto que es el chisme caliente de la secretaria a las 5 de la tarde, las mezclacetas de la Z, ya lo sabe, por el 103.5 FM, 720 de la M. Ahí vengo.
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0: corazones. Justamente ahí escuchábamos a el DJ Chirrín en esta primera parte de las mezclacetas de la Z, corazones de mi alma. Voy a pasar una brevísima pausa, pero usted no le cambie porque esto continúa. Quiero aprovechar rápidamente para decirles que viene el DJ Slash, así es que no se vaya usted a despegar, no se me acongoje, pero sobre todas las cosas, mis amores bellos, siga bailando con estas mezclacetas de la Z, porque el día de hoy vamos a disfrutar de la música bien mezclada. Como lo dije, ya tuvimos una primera parte. Y quiero aprovechar también para mandar un saludo muy especial, pues ya quedando aquí en, al aire, para un corazón bello que me dijo por ahí: secretaria, por favor, mándame un saludo, y obviamente lo voy a hacer para Mark Squinkley. Así, Mark Squinkley Ramírez. Así se llama mi corazón bello. Ya sabe que se dedica a esa labor de ser comediante y andar en las payasadas, y buenas payasadas, porque pues es payaso mi corazón bello. Pues un saludo muy especial ahí para Mark Squinkley Ramírez. Y por supuesto, mi saludo muy especial es pues a toda la gente que nos escucha, corazones de mi alma. Gracias por estar ahí, gracias por acompañarnos, gracias por la sintonía, gracias por todo y cada uno de sus comentarios. Y pues ya saben, ahí regresamos, vamos a una pausa y continuamos con más en las mezclacetas de la Z.
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0: pues hemos llegado al final. Sí, al final de las mezclacetas de la Z, una emisión más donde disfrutamos de la música, de los éxitos bien mezclados por nada más y nada menos que el DJ Slash. En esta segunda parte, en una primera entrega, tuvimos a nada más y nada menos que al DJ Chirrin. Y déjame decirle, mis corazones bellos, que obviamente durante el transcurso de esta emisión de hoy he estado yo mencionándole a usted que nos escucha, pues que de alguna forma sí extreme precauciones, sobre todo pues porque usted sabe que de alguna forma ha estado ahora sí que en algunas partes de la ciudad lloviendo, pero también recordándole algo muy importante, y es que esto lo menciono justamente por los festejos también que se han hecho a nuestra selección mexicana. Entonces, ya lo sabe, festeje, pero siempre con, pues vamos a decirlo, que con mucha precaución, sobre todo con mucho cuidado para quienes de alguna forma viven la pasión del fútbol. Así es que también quiero mencionarle algo muy importante, y es que durante el transcurso de estas siguientes horas, pues ya también lo sabe, que se pronostica lluvia. Entonces, para que usted esté pendiente, pero sobre todo las cosas para que diga secretaria, pues tal vez se pronostique lluvia, no pasa nada, pero pues a lo mejor y me voy a ir a celebrar, a festejar a un lado por ahí yo. Y eso es válido, pero como le decía, también responsabilícese y sobre todo ponga una persona al volante. Una persona que diga usted, espérate, pues a lo mejor voy a poner a alguien ahí al volante para no correr riesgo ni yo, ni tú, ni nadie, para que no estés regalando. Entonces, ya lo saben, mis amores bellos, pues quédese pendiente, quédese también con la música. Más adelante hace presencia el programa de Juan Gabriel, para que usted no se lo pierda. Por supuesto, las tercetas continúan en este fin de semana. ¿Qué le puedo decir yo? Ya sabe que esto se vive así a través de la Z, la radio de Neta. Si el de arriba lo permite y la Z también, nos escuchamos el día de mañana con más música, más éxitos. Ya lo sabe, a la 1:25 de la tarde con el compadrito Omar Cervantes y su servidora, la secretaria, que la acompañan todas las tardes. Gracias al de arriba y a la Z también por permitirnos llegar por el radio hasta sus hogares. Ahora sí, bye bye.
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